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1: Hola, aquí los acompaño en La Mejor FM. ¿Cómo están? Muy buenas tardes. Ya son las 6:18 a través de la 105.3. Aquí estamos contigo acompañándote. En este espacio musical de 6 a 7 te estaré acompañando. Soy la princesita de La Mejor. Aquí nomás con la buena música. Escucha esto a continuación. Es Trex y Edwin Luna y La Tracalosa. Se llama Murmullos Descuidados. Aquí nomás en La Mejor.

0: Son las 6:21.
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3: ¿Alguna vez has escuchado a alguien decir, me cayó la solitaria y no sabía si era un chiste o algo real? Pues es muy real. La solitaria es un parásito que puede medir hasta 7 metros de largo. Imagínate un gusano del tamaño de un poste de luz viviendo dentro de tu intestino. Pero lo más preocupante no es eso. Lo peor ocurre cuando sus larvas llegan al cerebro. Su nombre científico es Tenia solium y su ciclo de vida es un viaje complicado entre cerdos y humanos. Todo empieza cuando un cerdo criado en traspatio y sin control sanitario come algo contaminado con heces humanas que contienen huevos del parásito. Dentro del cerdo, esos huevos se convierten en larvas que se alojan en los músculos. Si una persona come esa carne cruda o mal cocida, las larvas llegan a su intestino, se pegan a la pared y crecen hasta convertirse en el gusano adulto, la famosa solitaria. Eso se llama teniasis. Pero si lo que una persona ingiere no son las larvas, sino los huevos del parásito, por agua o alimentos contaminados, el asunto se pone grave. Las larvas pueden viajar por la sangre y alojarse en músculos, ojos o, en el peor de los casos, en el cerebro. A eso se le llama cisticercosis. Y cuando llega al cerebro, se convierte en una neurocisticercosis, la forma más peligrosa. Puede provocar epilepsia, dolores de cabeza intolerables e incluso la muerte. De hecho, es la primera causa de epilepsia adquirida en adultos en muchas regiones del mundo. Este parásito tiene un truco maestro. Es capaz de engañar al sistema inmunológico, transformando la respuesta inflamatoria del cuerpo en una respuesta antiinflamatoria que le permite vivir años dentro de los tejidos sin causar síntomas. Es como un intruso que entra a tu casa, desactiva la alarma y se queda viviendo ahí sin que te des cuenta. El problema está ya cuando la larva muere, ya sea por medicamentos o por edad, y libera sustancias que desatan una inflamación brutal en el cerebro. Paradójicamente, muchas veces los síntomas más graves no los causa el parásito, sino la propia defensa del cuerpo al intentar eliminarlo. En México, los casos de cisticercosis han bajado mucho en las últimas décadas. Hoy se reportan menos de 300 al año, pero la enfermedad no ha desaparecido. La Organización Mundial de la Salud la tiene entre sus prioridades de eliminación para América hacia 2030. Y es que persisten comunidades donde la falta de agua potable, el manejo inadecuado de excretas y la crianza de cerdos sin control sanitario mantienen vivo el ciclo del parásito. Mientras tanto, se investigan moléculas del parásito que podrían convertirse en blancos para terapias más precisas, que ataquen al invasor sin desatar la tormenta inflamatoria. Erradicar la cisticercosis no depende solo de eliminar un parásito, sino de transformar las condiciones que le permiten existir. Cocinar bien la carne de cerdo, lavarse las manos, tener acceso a agua limpia, suena sencillo. Pero para millones de personas en México todavía no lo es. La lucha contra la solitaria es una lucha contra la desigualdad. Con información de la doctora Lucía Jiménez García, de la Facultad de Medicina de la UNAM. Les saluda Mónica Genis.
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2: Nos acostumbramos a vivir en nuestra casa y a no tener otra vista que no sean las ventanas de los edificios que nos rodean. Y como estamos acostumbrados a no ver más que ventanas y edificios, nos acostumbramos a no mirar hacia afuera. Como no miramos hacia afuera, nos acostumbramos a no abrir del todo las cortinas. Al no abrir completamente las cortinas, nos acostumbramos a encender la luz antes. Nos acostumbramos tanto que olvidamos el sol, olvidamos el aire, olvidamos el paisaje. Nos acostumbramos a despertar sobresaltados porque se nos hizo tarde, a tomar rápido el desayuno porque llegamos tarde, a comer un sándwich porque no tenemos tiempo para comer a gusto, a salir del trabajo cuando ya anocheció, a cenar rápido y a dormir con el estómago pesado sin haber vivido el día, porque tenemos que ir a trabajar temprano. Nos acostumbramos a esperar un no puedo en el teléfono, a sonreír sin recibir una sonrisa de vuelta, a ser ignorados cuando necesitamos ser vistos. Si el trabajo resulta duro, nos consolamos pensando en el fin de semana, y cuando llega el fin de semana nos aburrimos y deseamos que llegue el lunes para ir a trabajar. Nos acostumbramos tanto a este estilo de vida que parece que estamos ahorrando vida por miedo a gastarla y al final nos olvidamos de vivir.
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1: Pues ya nada más para despedirnos, porque ya son las 6:51, aquí nomás en la mejor FM 105.3. Sigan disfrutando de esta bonita programación. 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Esto va a estar muy padre, la verdad, ¿eh? Son las 6:53. Te voy a dejar con más música. Recuerda seguir aquí a través de la sintonía de la mejor 105.3, que en punto de las 7 ya viene mi compañero Juan Carlos Campuzano a acompañarte con buena música en A Toda Velocidad. Yo regreso contigo, pero hasta mañana, de 1 a 4 y de 6 a 7, aquí nomás a través de la mejor FM. Te dejo con Duelo y esto que se llama Para Que Ya No Duela, aquí nomás en la mejor.

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1: Son las 6:56.
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2: Hola, ¿qué tal? Buenas noches, les saluda Gerardo Cruz y con esta información concluimos los contactos express generados este día. A unos días del inicio del ciclo escolar 2026-2027, ya ha iniciado las compras de los útiles escolares para el regreso a clases. Con base a un sondeo realizado en diversas papelerías en Huajuapan, se estima que los padres de familia destinan en promedio entre 800 a 1100 pesos para el regreso a clases en cada inicio del ciclo escolar. En más información, el secretario del Fomento Agroalimentario y Desarrollo Rural, CEFADER, Víctor López Leiva, informó que esa dependencia del gobierno del estado impulsa acciones de manera estratégica para la producción de pitahaya en la región de la Mixteca, de manera específica en comunidades de Santiago Chazumba, dentro de ellas Tapiangistengo. Y en el marco del Día del Peatón, grupos representativos de personas con discapacidad exigen a los tres niveles de gobierno implementar acciones que permitan impulsar la cultura vial y se respeten los pasos peatonales, además de adecuar instalaciones en la vía pública que mejore la movilidad de las personas con algún tipo de discapacidad. Hasta aquí con la información. Continúe en sintonía de la mejor. Buenas noches.
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1: Muy pero muy buenas tardes, ya a las 7:03, entrando a todísima velocidad a través de la 105.3 de FM. Mi nombre es Juan Carlos Campuzano, el Picoso, saludándote con mucho gusto, con mucho cariño en este nuevo inicio de semana, lunes ya 17 de agosto del 2026. Recuerden, amigos conductores, que los apapachamos, los consentimos con muy buena música, pero también a todos aquellos a quienes ya llegaron a casita, quienes están descansando, quienes todavía están laborando, échenle todos los kilos al asador, échenle toda la carne al asador, hay que terminar bien el día, bien y de buenas. Yo hoy los invito a quedarse con nosotros a lo largo y ancho de estos 60 minutos, como cada noche, acompañándolos con este espacio, el espacio del Consejo del Día.
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1: Y aquí nomás, la frase de esta noche dice así: maneja con responsabilidad, llega con orgullo. Significa que maneje con responsabilidad, conduciendo siempre y respetando las reglas, cuidando tu vida y la de tus pasajeros, además de la de todos los transeúntes. Llega con orgullo, terminando tu recorrido sabiendo que hiciste un muy buen trabajo de manera segura y profesional. En pocas palabras, haz tu trabajo correctamente y con cuidado para que al llegar puedas sentirte orgulloso de cómo condujiste. Es una frase que transmite responsabilidad, seguridad, profesionalismo y satisfacción por el trabajo bien hecho. Recuerda esta frase de hoy: maneja con responsabilidad, llega con orgullo.
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1: Y como cada noche, te invito ya a comunicarte con nosotros a través de los números en cabina: el 953-53-20918, el 220-04 y, por supuesto, nuestra vía mensajes WhatsApp 953-109-9143, para que me digas qué rola, cuál propuesta será la de este lunes 17 de agosto en este semáforo musical.

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1: Y aquí nomás, a través de la Mejor FM, ya a las 7:18, como cada lunes tengo para ti tips de mecánica básica para los conductores. Y es que hoy quiero recordarte algo muy, pero muy importante. Escuchen a su vehículo. Sí, así como lo escuchan. Si durante el camino comienzan a notar un ruido extraño, comienzan a notar un golpe, un rechinido, un zumbido o alguna vibración que antes no estaba, no lo pases por alto. Muchas veces nuestro vehículo nos avisa con anticipación que algo necesita atención. Ignorar ese pequeño ruido puede hacer que una falla sencilla se convierta en una reparación costosa o, peor aún, en un riesgo para nuestra seguridad. Es por ello que conductores estén atentos a cualquier cambio en el comportamiento de su vehículo. Si algo suena diferente, hay que revisarlo a tiempo. Recuerda, un buen conductor no solo sabe manejar, también sabe escuchar su vehículo. Aquí nomás las 7:19. 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Cortesía de la Mejor, mándame el mensaje o márcame ahora mismo y tengo para ti estos pases de cortesía. 7:19, es la banda Los Recoditos, se llama Habitación 69, ya con 23 grados y por fin bajando la temperatura en este caluroso día, aquí nomás.

0: otra vez.
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1: Sí, señores, ya a las 7 de la noche con 30 minutos ha llegado el momento, ha llegado la hora de presentar las tres canciones que hoy van a estar participando en este semáforo musical correspondiente a este lunes, inicio de semana 17 de agosto del 2026. Por cierto, mando un saludote muy pero súper especial a mi querida amiga María allá en Santa María, a doña Delfi, a don Juanito, a toda la familia Martínez Morales. Les mandamos un especial saludo en esta tarde noche. Saludos también para nuestros amigos que escuchan allá en Esquipulas, para doña María, para doña Delfi y para doña Marta. Saluditos a toda la familia. Oigan, también les mandamos el saludo a mi querida Mari Carmen. Mari Carmen preciosa, saludos para ti de parte de todo el staff. Oigan, el saludo también para los amigos que nos escuchan allá en Tijuana, Baja California. Mi buen amigo Robiño le manda el saludo a su señora madre, nuestra querida amiga de allá de Ibarra Ramos. Por ahí les mandamos también el saludo muy especial a toda la racita que nos escucha por aquel, para aquellos lugares de Puebla tan preciosos. Allá en Puebla les mandamos el saludo a mi buen amigo Robiño en Tijuana, Baja California. Y por acá también a mi amigo Steven Mora. Saludos, brother. Un abrazo para toda la familia y para toda la racita que nos escucha allá en El Molino, allá en Santa Teresa, allá en Chilapa de Díaz. Racita que ya está con nosotros

0: será la propuesta number one?
1: Yo propongo de semáforo musical a toda velocidad, de los huracanes del norte, a mi modo.
0: A mi modo se llama la canción, ¿y cómo suena, mijo?

Esto apenas está calentando. Calentando motores porque nos vamos ya con el cambio del semáforo a la propuesta número 2. Nuestros amigos de Chilapa de Díaz nos dicen: muy buenas noches, Campuzano. Yo propongo la canción de Los Armadillos. La canción se llama Helenita. ¿Y cómo suena?

0: 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Es la propuesta número dos. Los armadillos de la sierra con esto que se llama Helenita. Nos vamos ya con la última y cambiando el semáforo a la tercera posición. La propuesta que nos hacen llegar desde este bello lugar Esquipulas. Ya el usuario número 29 con la propuesta número 3. ¿Y de quién se trata y cuál rola? ¡Vámonos!
1: Yo te pongo para el semáforo musical. Yo tengo celos de ti, de Grupo La Migra.
0: ¿De quién? ¿De mí tienes celos?

Propuesta número 3, número 3, número 3, número 3, número 3. Es la propuesta de La Migra. La canción se llama Celos de Ti. Y nos vamos a recapitular, señoras y señores. La número 1 se llama A Mi Modo de los Huracanes del Norte. La número 2 es la canción de Helenita de los Armadillos de la Sierra. Y la número 3 se llama Celos de Ti del grupo La Migra. El momento de votar es ahora, 953-5320-918-220-04. O a través, ya lo sabes, de nuestra vía mensajes WhatsApp 953-109-9143. A votar ahora.

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0: Estamos de regreso en este último momento de A Toda Velocidad, ya entrando en la recta final para hacer el conteo de su voto, casilla por casilla. Recuerden al 953-5320918 para hacer tu llamada directa o grabar tu voz en un mensajito y pasarlo un poquito más adelante. O 953-1991-43, que es nuestra vía mensajes vía WhatsApp, para un mensaje de texto o de audio y tu voz también salga al aire. Rápidamente, nos vamos ya con los primeros de la lista en esta noche. Nos han hecho llegar terminación 34 desde la colonia Santa Cruz, nos dicen Picoso, vámonos por la número 1. Ellos son los Huracanes del Norte. Ay, caray, tenemos ya bastantitos mensajes por acá. Usuario 20 nos manda ya su mensaje. Vamos a escuchar, productor, por cuál será la votación.
1: Buenas noches, mi Picoso.
0: ¿Qué onda, brother? Saludos.
1: Nos vamos hoy por la migra, mi Picoso.
0: La migra es el número 3.
1: Andamos a las fichitas de la
0: saludos, mejor. Saludos, mi brother, a todo el sitio Cuauhtémoc. Por acá, usuario 29 nos dice, yo soy el señor Víctor. Voto por la número 3. Mi voto es por la número 3. Ya tiene 2. El grupo La Migra, doña Vicky nos dice, muy buenas noches. Mi voto es por La Migra, gracias y feliz noche. 3 para la número 3. Se está poniendo sabroso. Por acá, mi amigo Casimiro nos dice, ¿por cuál, brother?
2: Hola, buenas noches, Juan Carlos. Yo voto por la número 3, La Migra.
0: Ah, caray, ya lleva 4
2: y
0: votos.
2: Saludos para el Charal. Saludos para el Fego allá en Santa María Camotlán, allá por Temazcal. Y voten la número 3.
0: Pues ya saludos, tiene 4. Chicago. Saludos, amigos, allá en Chicago, Illinois. Mi amigo Robiño, ¿por cuál, hermano?
3: Buenas noches, amigos, esta noche vamos a votar por la number 2.
0: La number 2.
3: La Elenita.
0: Saludos a tu mami, por cierto. Saludos, brother. Amigos de Chilapa de Díaz nos dicen por cuál.
4: Saludos, Chilapa de Díaz. Nosotros votamos por la 2.
0: La número 2. Saludos, hermano del alma. Por acá tenemos uno más. Suéltalo, mijo, por cuál. Los Huracanes. Ya llevan 2 los Huracanes. Por acá tenemos uno más, productor. Suéltalo.
5: La número 3,
0: y con este voto acaba de ganar La Migra, pero antes tenemos uno más, productor, suéltalo.
5: Voto por la canción Yo Tengo Celos de Ti, de Tipo La Migra. Un saludo para mi sobrinita Camila, que nos escucha en la calle, fíjela, por favor, de parte de su tía Amando.
0: Saludos, Amando, ya tiene otro voto más La Migra, y tenemos en la línea 14, llamada telefónica, buenas noches, la mejor, ¿por cuál?
6: Por la migra,
0: saludos. 1, 2, 3, 4, 5, 6, 7 votos. ¡Qué bárbaro! Terminación 24 nos dice por la número 2, Picoso. Pero ya ganó la 3, hermanos del alma. Terminación 50 nos dice. ¿Qué nos dice la terminación
7: Picoso,
0: 50? ¿Qué onda, bro?
7: San Antonio Cutla, Oaxaca. Y nuestro voto es por la número 2.
0: Saludos. Y era nomás, otro voto más si hubiera ganado los Armadillos, pero ya, se reportaron demasiado tarde, carnavales. La votación quedó 1, 2, 3, 4, 5, 6, 7 para la migra, 4 para los Armadillos, 2 para los Huracanes del Norte. Y por acá terminación 64 también nos dice, yo voy por la migra. No, pues qué arrasada pegó la migra en esta noche. Soy Juan Carlos Campuzano, el Picoso, y esta es la canción ganadora. Primeramente Dios, mañana desde las 7 de la mañana, aquí andaremos dando lata, porque tú lo dices, somos la mejor.

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1: Son las 8 en punto.
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2: Hoy, al abrir el botiquín del baño, encontré varias medicinas con la fecha de caducidad vencida. Entonces recordé una frase que un amigo médico me dijo alguna vez. Cada remedio en su momento y en su lugar. Saco a colación esta frase para que hagamos conciencia de cómo las medicinas que en un momento no son útiles para sanar, ya caducas y desechadas de manera inadecuada, se pueden convertir en un peligro potencial para nuestra salud y el ambiente. Cuando se ha vencido su caducidad, la mayoría de los medicamentos pierden su eficacia y algunos pueden desarrollar un perfil de reacción adverso para nuestro organismo. Si los consumimos así, pueden causarnos desde alergias hasta complicaciones que comprometan nuestra vida. Si un medicamento llega a su fecha de vencimiento, debe interrumpirse su uso de inmediato y desecharse. En esos casos, muchos solemos tirarlos a la basura o al drenaje, sin considerar los impactos que esto puede ocasionar. Hoy las plantas de tratamiento de aguas residuales no eliminan de manera eficaz los residuos de productos farmacéuticos. Por ello, los medicamentos que tiramos al drenaje llegan hasta los ríos, lagos y mares. En ellos, pueden favorecer la exposición de los microorganismos a residuos de antibióticos, con lo cual puede generar resistencia a estos fármacos y complicar el tratamiento de futuras infecciones.

Además, otros organismos como los peces pueden exponerse a residuos de anticonceptivos y hormonas que afecten su sistema endocrino. Por su parte, los medicamentos desechados en la basura pueden contaminar el suelo e infiltrarse hasta las aguas subterráneas. En los basureros pueden ser recuperados por personas que los vendan ilegalmente, o sus envases pueden ser reutilizados por falsificadores que los rellenan con placebos. De acuerdo con la Comisión Federal para la Protección por Falsificadores que los rellenan con placebos. De acuerdo con la Comisión Federal para la Protección contra Riesgos Sanitarios, alrededor de 12 millones de medicamentos caducos no son recuperados por las autoridades, de los cuales el 30% se desvía a lugares no autorizados como tianguis y mercados. Para contrarrestar este problema, la industria farmacéutica en México ha creado el SINGREM, o Sistema Nacional de Gestión de Residuos de Envases y Medicamentos, con la finalidad de establecer un mecanismo que, con el apoyo del público, contribuya al manejo y disposición final adecuados de los residuos de medicamentos y sus envases. Para ello, ha colocado más de 4.600 contenedores en farmacias o tiendas autorizadas en 27 estados de la República para recolectar estos residuos y sujetarlos a una destrucción ambientalmente segura. Para contribuir a reducir este problema, te invito a apoyar esta iniciativa con las siguientes acciones. 1. No te automediques. 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
2: Revista del Consumidor. Radio. Un cuaderno que se deshoja la primera semana. Una goma que mancha en lugar de borrar. O una pluma que deja de pintar en pleno examen. Lo que parecía un ahorro termina siendo un doble gasto para tu bolsillo. Que no te pase. Quédate para saber cómo les fue a las marcas en nuestro estudio de calidad.
3: Revista del Consumidor.
4: Surtir la lista de útiles escolares requiere de tiempo, paciencia y sobre todo una buena planeación. Frente a un anaquel lleno de opciones, la decisión se complica. El reto no solo es encontrar el precio más bajo, sino garantizar que los útiles duren todo el ciclo escolar.
2: Para ayudarte y orientarte en estas decisiones, realizamos un estudio de calidad de algunos artículos incluidos en la lista de útiles escolares.
4: Analizamos un total de 94 productos de útiles escolares, entre bolígrafos de tinta azul, lápices de colores, cuadernos, juegos de geometría, gomas y sacapuntas.
5: El objetivo general de este estudio es verificar que los productos cumplan con su etiquetado, que cumplan en cuanto a las pruebas de seguridad, para que en el momento que lo utilicen las niñas y los niños en la escuela, sea producto seguro para ellos.
4: Para empezar, verificamos que ningún producto tuviera defectos a simple vista y que todos incluyeran su información comercial. En los cuadernos, comprobamos el número de hojas, que el papel resista el borrado sin rasgarse, que hojas y pastas no se desprendan fácilmente del arillo o cocido, y en el caso de las pastas no plastificadas, qué tanto repelen el agua.
2: A los lápices de color les exigimos puntillas que soporten la presión al dibujar sin romperse. Además, evaluamos su eficiencia al iluminar, midiendo el grado de desgaste en los tonos rojos, negro y azul. En las gomas, pusimos a prueba su nivel de desgaste y su efectividad al borrar.
4: Para los juegos de geometría, comprobamos la precisión en las escalas de reglas y escuadras, la graduación exacta del transportador y el buen trazo del compás. En los sacapuntas, revisamos que no presentaran aristas filosas y que lograran una punta perfecta.
2: Y finalmente, en los bolígrafos, vigilamos que no manchen ni chorren, midiendo metro a metro cuánto rinde la tinta antes de agotarse. ¿Cuáles fueron los resultados?
4: Todos los cuadernos analizados cumplieron con su número de hojas, gramaje y no presentaron defectos. De los modelos no plastificados, el mejor evaluado al promediar todas las pruebas fue un modelo de la marca Scribe. Si prefieres cuadernos plastificados, los mejores evaluados fueron First Class, Keep, Cute, Norma y dos modelos de Scribe.
2: En los lápices de color, ninguno presentó defectos. Los que tienen las puntillas más resistentes son Cores, Mae, Norma, Vinci, además de dos modelos de Faber-Castell y dos de Staedtler.
4: En las gomas, las que menos se desgastan son Artesco, Maped, Pelican y Staedtler.
2: Para los sacapuntas, dos de Cores y uno de la marca Kuhn no presentan leyendas de precaución.
4: Los bolígrafos de tinta azul no presentaron defectos en sus acabados. Si quieres que la tinta te rinda al máximo, la marca Bic rompió récord al superar los 2,000 metros de escritura, mientras que Mae y Office Max apenas alcanzaron los 800 metros.
2: Finalmente, en los juegos de geometría, todos los modelos analizados presentaron algún defecto en sus acabados y ninguno logró la excelencia general.
4: Ahora bien, antes de comprar los útiles escolares, haz una pausa y revisa lo que quedó del ciclo anterior. Rescatar los materiales que siguen en buenas condiciones no solo le da un gran respiro a tu economía, sino que también ayuda a reducir el impacto ambiental.
2: En este regreso a clases, haz que su inversión saque 10.
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7: Almantes, Montes, oye, está presentando Bronco. ¿Esto qué es? Contigo lo supe. Buen tema, Bronco, La neta, pues son de esas cosas que uno le vienen las dudas. ¿Cómo está Lupe, verdad? ¿Cómo están aportando los nuevos muchachos, verdad? Por decirle de alguna manera que ya ni tan muchachos, pero los nuevos, ¿verdad? ¿Cómo le están metiendo su sentimiento a Bronco para mantener la esencia? Y pues evidentemente, ¿verdad? La esencia de Bronco sí se siente. Se llama Contigo lo supe, Contigo lo supe, Lupe. No, no, no.

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1: Son las 7 en punto.

Ya las 7 de la mañana con 7 minutos en este martes 18 de agosto del 2026. ¡Qué gusto saludarlos en esta nueva mañana, en este nuevo amanecer, en este nuevo día, en este nuevo comienzo! Gracias por acompañarnos a través de la 105.3 de FM, la cadena de radio más grande e importante de toda Latinoamérica, porque tú lo dices, somos la mejor. Oigan, amigos y amigas, ya es martes y tengo para ustedes cosas importantes que mencionarles. Bueno, aparte de que se celebra a Santa Elena de Constantinopla, les mandamos un saludo muy especial a todas mis amigas helenitas. Oiga, por cierto, también un día como hoy se está conmemorando, nada más ni nada menos que hoy se conmemora que el Congreso de la Unión está justamente declarando oficialmente a Benito Juárez como benemérito de la patria. Es muy importante conocer parte de nuestra historia, pero también es importante darles a conocer el día de hoy que nuestra dinámica para los niños de primaria sigue vigente. ¿Cómo se denomina esta dinámica? La dinámica se denomina De Corazón al Salón. Desde ayer lunes iniciamos con nuestra promoción especial de regreso a clases, donde estamos regalando mochilas para pequeños de primaria de 6 a 12 años. Y atención, porque más adelantito, después del gallito feliz, van a poder participar en esta dinámica completando la frase. ¿Cuál es la frase? La frase es: regresar a clases es mejor cuando. Ya tú sabrás qué le pones a esta parte de la frase. Regresar a clases es mejor cuando. Y entonces nos vas a enviar tu audio a través del 953-109-9143. Únicamente con tu nombre de pila. Va que va. Y el resto de la frase es: regresar a clases es mejor cuando. Queremos escuchar tus respuestas, que sean creativas, que sean originales. Y bueno, pues vas a estar entrando a una, pues a una rifa en la cual ya nuestras amigas Póker de Reinas, que son las patrocinadores oficiales, estarán delimitando y pues eligiendo ganadores el próximo viernes. Así es que tú tienes tiempo para mandar tu audio aquí nomás en esta promoción de corazón al salón. Aquí nomás somos la mejor.

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0: continúas a través de la mejor, ya a las 7 de la mañana con 17 minutos. 7:17 es el momento de arrancar con el primer espacio, el primer momento de este gallito feliz. Bueno, de hecho, el único. Hoy es martes, 7:30 tendremos nuestro espacio de Jesucristo es la respuesta, como cada martes. Así es que los invitamos ya a comunicarse con nosotros a través del 953-109-9143. Por acá ya tengo bastantes saluditos. El saludo para mi amigo Casimiro Chávez, ya desde muy temprano está reportando con nosotros. Allá mi buen amigo Miguelón, también le mandamos su gallito feliz. Muy buenos días, Miguel, para Terminación Usuario 31. Nos manda el saludo en esta mañana. Muy buenos días. ¿Desde dónde? El saludo para todos los amigos que están escuchando allá en Santa María Ayú. Saludos, bendiciones, Usuario 03. Nos dice gallito feliz al tío Ney Medina Soriano, que escucha en San Andrés y le cuenta de parte de su sobrino. Muy buenos días, tío Ney. Te mandamos tu gallito feliz. Además, para mis papás Onofre y Maricela, que escuchan en Santa Teresa de parte de toda la familia. Gallito feliz, ¿cómo de que no? Y por supuesto, para el sobrino Axel Michel Medina Hernández, también en Santa Teresa de parte de toda la familia. Buenos días, ¿cómo estamos? Usuario 38 nos dice muy buenos días, para mandar el saludo a los que estamos escuchando aquí en el Estado de México. ¡Saluditos! En Ecatepec, Estado de México, les mandamos un saludo a Evangelina Cortés Arreola. Muy buenos días, escuchando vía internet, nos dice gallito feliz para ti y para toda la familia que nos escucha por allá, por aquellos lares. Mi amigo Roberto nos dice muy buenos días, hermano, para mandar un gallito feliz a mis papás Rosa Guzmán y Melquídez Urbano en Guadalupe de Cisneros, de parte de Roberto Urbano desde Belmar, New Jersey. Gracias, bendiciones. Un abrazo, ¿cómo estamos? Buenos días, excelente mañana, mi querido Roberto. Gallito feliz para tus papis, con mucho cariño, mi hermano. Muy, pero muy buenos días. Por acá también mandamos el gallito en esta mañana a los que nos están escuchando en Chila de las Flores, Puebla. Gallito feliz para ustedes, hermanos. Y por acá también a los que escuchan más adelantito allá en Salitrillo, Puebla. Para allá, para los amigos que nos están escuchando a orilla de cartera, gallito feliz les mandamos en esta mañanita. Oigan, ya a las 7 con 19 minutos. Recuerden que niños y niñas de primaria los estamos invitando para que manden su audio donde nos digan de corazón al salón la frase que ustedes tienen que completar. Esta frase que es muy sencilla: regresar a clases es mejor cuando...
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1: ¡Uy, qué bonito mensaje! ¡Saludos para nuestra querida Ana María! Ana María participa con nosotros. Gracias por esta participación. Recuerden que muy pronto conoceremos a las y los ganadores de esta dinámica de Corazón al Salón.
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1: Las 7 de la mañana ya con 21 minutos. Recuerda, 7:30 de la mañana llega el espacio Jesucristo es la respuesta y a las 8 en punto. Primer contacto. Yo regreso con la lista cumpleañera a partir de las 9 con 50 minutos. 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

0: Muy buenos días. Le saluda a su hermano y amigo, Pastor Bonfilio Santiago Muñoz, en esta mañana de martes 18 de agosto del año 2026, desde la ciudad de Huajuapan de León, Oaxaca. Estamos transmitiendo este programa de salvación de Jesucristo es la respuesta y lo estamos transmitiendo en vivo desde la cabina de la mejor en la frecuencia 105.3 de FM. Estamos también en internet en www.lamejor.com.mx/Huajuapan. Pueden escucharnos también en la aplicación de TuneIn Radio 105.3 FM, Huajuapan. Les recuerdo que este programa de salvación de Jesucristo es la respuesta. Lo estamos transmitiendo en vivo los martes y los domingos de 7:30 de la mañana a 8. Si tienes algún familiar o amigo que cumple años y deseas enviar saludos o felicitaciones, llámanos a los teléfonos en cabina 953-53-20918 o al 953-53-20204 y con mucho gusto te atenderemos. Ana, ¿quieres repetir la invitación?
1: Sí, pastor. Nuevamente les invitamos para que envíen sus saludos a los números en cabina 953-53-20918 o al 953-53-20204. Estaremos esperando sus llamadas.
0: Pues ahí está la invitación. Allí está la invitación. Pues vamos a iniciar, amado Radio Escucha. Estamos comenzando el día y vamos a acercarnos a Dios en el nombre de Jesucristo de Nazaret. Así es como a Dios le agrada. Y vamos a orar juntos, unidos en amor. Y vamos a orar nuevamente por nuestros hijos y por nuestras hijas. Tal vez tus hijos, tus hijas son adultos y están lejos de ti. Allá donde se encuentren, Dios los puede bendecir. Por lejos que estén, a donde quiera que estén, ¿sabes? Dios es omnipresente. Es un atributo que solo Dios tiene. Y allá donde están tus hijas, tus hijos, Dios los puede prosperar en su trabajo, en su negocio, en su escuela. Pero ten fe, cree que es así. Oremos. Altísimo y eterno Dios, Jehová de los ejércitos, Dios de Abraham, Dios de Isaac, Dios de Jacob, Dios nuestro, Jehová Dios de toda carne, nos acercamos ante tu presencia en el nombre de nuestro Señor Jesucristo, tu Hijo amado, nuestro buen Salvador. Nuestras amigas, nuestros amigos, nuestras hermanas, nuestros hermanos y los que estamos aquí en cabina, oh Dios, te rogamos que bendigas grandemente a nuestras hijas y a nuestros hijos en su trabajo, en su negocio, en todo lo que hacen. Nuestras hijas, nuestros hijos, bendícelos y prospéralos. También te suplicamos, Dios, que este tema que vamos a compartir sea para salud.

Bendito sea nuestro Redentor, nuestro Salvador, nuestro Señor Jesucristo. Son 7 de la mañana con 39 minutos, 7 de la mañana con 39 minutos. Estamos transmitiendo este programa de salvación de Jesucristo. Es la respuesta y lo estamos transmitiendo en vivo. Nuestro tema de hoy, las responsabilidades de los padres. Nuestro tema de hoy, las responsabilidades de los padres. Amado Radio Escucha, sin duda alguna, los que ya somos padres, sabemos que es un privilegio ver a las generaciones que seguirán después de nosotros. Pero junto con este privilegio, es importante recordar la gran responsabilidad que tenemos como padres para con nuestros hijos. Responsabilidad que no se limita únicamente al sustento económico. Es decir, la alimentación, el vestido o el calzado, sino que va más allá de esto. Y es la responsabilidad de formar, educar y guiar a nuestros hijos para el futuro. Oigan lo que nos dice la palabra de Dios en el libro de los Proverbios, capítulo 22, versículo 6, y nos dice así: en el nombre del Padre, y del Hijo, y del Espíritu Santo. Instruye al niño en su camino, y aun cuando fuere viejo, no se apartará de él. Amado Radio Escucha, la palabra de Dios es muy clara y nos enseña que si nosotros como padres instruimos

0: a nuestros hijos en el buen camino, aun cuando el tiempo pase y ya sean de edad avanzada, ellos permanecerán en la instrucción que nosotros les hayamos inculcado. Por ejemplo, si enseñamos a nuestros hijos a ser honestos, aun cuando sean adultos, no dejarán de serlo. Oigan un texto más de la palabra de nuestro Señor que se encuentra en el libro de los Proverbios, capítulo 29, versículo 17, y nos dice lo siguiente: corrige a tu hijo y te dará descanso y dará alegría a tu alma. Amado radio escucha, en este texto que he leído, la palabra de Dios nos enseña que en la medida en que nosotros como padres corrijamos a nuestros hijos, viviremos en paz y nos sentiremos orgullosos de ellos, ya que el resultado de una buena instrucción serán buenos hábitos y buenas costumbres en nuestros hijos. Es importante mencionar que es mejor prevenir que curar, ya que la verdadera crianza de nuestros hijos no consiste en vigilar las equivocaciones que ellos tienen para castigarlas, sino más bien en prevenirlas. Esto se logra no solo con palabras, sino con el buen ejemplo que nosotros como padres les demos, ya que si decimos, pero no hacemos, la crianza que nosotros demos a nuestros hijos será vana e infructuosa, pues ellos harán lo que nosotros hagamos. Un ejemplo sería el siguiente: seguramente a ninguno de nosotros como padres nos gustaría ver a nuestros hijos tirados en la calle a causa del alcoholismo. Pero si nosotros como padres tenemos este mal hábito o vicio de ingerir bebidas alcohólicas, lo más probable es que ellos algún día tendrán el mismo problema. Amado radio escucha, es necesario que la instrucción a nuestros hijos sea acompañada con el ejemplo, pues el ejemplo es mejor que el mandamiento, ya que no es tanto lo que decimos, sino lo que hacemos. Para la crianza, lo ideal no es lo que se enseña con palabras, sino lo que se enseña con hechos. Lo que realmente cuenta no son nuestros deseos y teorías, sino nuestra voluntad para instruir y nuestra manera de vivir. Oigan un pasaje más de la palabra de Dios que se encuentra en el libro de Deuteronomio, capítulo 6, versículos 1 y 2 y 5 al 7, y nos dice así: estos pues son los mandamientos, estatutos y decretos que Jehová vuestro Dios mandó que os enseñase, para que los pongáis por obra, para que temáis a Jehová tu Dios, guardando todos sus estatutos y sus mandamientos que yo te mando, tú, tu hijo y el hijo de tu hijo, todos los días de tu vida. Y estas palabras que yo te mando hoy estarán sobre tu corazón, y las repetirás a tus hijos, y hablarás de ellas estando en tu casa y andando por el camino, y al acostarte y cuando te levantes. Amado Radio Escucha, en este pasaje que he leído, la palabra de Dios nos da un mandamiento a nosotros como padres y nos dice que enseñemos a nuestros hijos a tener temor de Dios, porque sólo entonces nos irá bien a nosotros como padres y también a nuestros hijos. Si nosotros como padres educamos a nuestros hijos conforme a los mandamientos y estatutos de la palabra de Dios, tendremos una familia estable, con buenos principios, con valores cívicos y morales, hijos con buenos sentimientos y con buenos hábitos. Amado Radio Escucha, si nosotros como padres instruimos a nuestros hijos en el temor de Dios, tendremos buenos hijos, no solo dentro del seno familiar, sino también para con la sociedad en general. Y esta responsabilidad de criar, de guiar, de educar, de instruir y de enseñar a nuestros hijos es propia de cada uno. Es decir, nos corresponde a nosotros como padres hacerlo. Y no debemos dejar nuestra responsabilidad a segundas o terceras personas. Es necesario mencionar que para que nuestros hijos crezcan en el temor de Dios, no hay nada mejor que nosotros como padres tomemos la enseñanza que la palabra de Dios nos da y la transmitamos a nuestros hijos. Y así ellos serán exitosos en todo cuanto emprendan. Si desean conocer más acerca de la palabra de Dios, les invitamos a la Iglesia Ríos de Agua Viva. Nuestra dirección es carretera Tehuacán número 3, Colonia San Mateo, aquí en Huajuapan de León. Hoy tenemos servicio a las 6 de la tarde y les invitamos. Hermano Alfredo, hay por ahí algunos comentarios acerca de esta preciosa palabra de nuestro Señor.
1: Sí, claro que sí. Muy buenos días tengan todos los que nos están sintonizando en esta mañana, que escuchan este su programa. Jesucristo es la respuesta, y pues es muy importante, amada Radio Escucha, pues nuestro Dios formó, estableció la familia como el punto de partida para toda la formación de la sociedad, de las civilizaciones, de pues los gobiernos, los reinos, los imperios, las naciones, amada Radio Escucha. Desde la familia, desde el seno familiar, pues nace esta transmisión de conocimientos hacia nuestros hijos, nuestras hijas. Pero no solamente son los conocimientos del trabajo, del desarrollo, amado Radio Escucha, de la sabiduría adquirida a través del tiempo en las habilidades, sino que también conlleva pues esa transmisión de buenos valores, de buenos principios hacia nuestros hijos, hacia nuestras hijas, que a su vez lo transmitirán a sus hijos, y que es así como se van formando de generación en generación, pues hacia todas las personas, esos buenos hábitos y esas buenas costumbres. Por eso la palabra de Dios nos enseña que es necesario que cada uno de nosotros, pues en atención al consejo de la palabra de Dios, enseñemos a nuestros hijos en el buen camino. Es lo que nos dice Proverbios capítulo 22, versículo 6, instruye al niño en su camino y aun cuando fuere viejo, no se apartará de él. Es decir, amado Radio Escucha, que esta guianza, esta enseñanza, esta instrucción que nosotros demos a nuestros hijos les acompañará a lo largo de su vida. Es decir, se les enseña cuando están pequeñitos, cuando nosotros con el ejemplo, con las palabras, con los consejos desde niños, comenzamos a guiarlos, pero ese aprender, ese oír el consejo, ese aplicar día a día lo que nosotros les enseñamos, los acompaña durante toda la vida, en todo el desarrollo, amado Radio Escucha. Van acompañados de esa instrucción, de esa enseñanza que cada uno de nosotros le transmitimos. Y pues amada radioescucha, qué mejor que inculcarles desde pequeños pues el conocimiento de la palabra de Dios. ¿Por qué? Porque la palabra de Dios nos enseña, nos lleva al amor, al respeto, a la comprensión, a la consideración hacia nuestros semejantes. Por eso la palabra de Dios nos dice, no robarás. Pues es claro entender, amado radioescucha, este consejo que la palabra de Dios nos da, o no matarás. Pues es claro, amado radioescucha, no necesita realmente gran interpretación, sino que entendemos nosotros que la palabra de Dios lo que busca es que cada uno de nosotros pueda tener esta sana convivencia con todos los que nos rodean. Por eso, amada radioescucha, es necesario que nosotros también inculquemos a nuestros pequeños ese buen hábito de leer la palabra de Dios, pero también de llevarlo a la práctica cada día, para que esta convivencia entre todos los que vivimos en un lugar, en un determinado lugar, podamos desarrollarnos siempre como la palabra de Dios nos enseña, respetando y amando a nuestro prójimo como es lo que la palabra de Dios nos dice. Y por eso es necesario que también nosotros inculquemos a nuestros pequeñitos, para que ellos a su vez también lo apliquen a lo largo de su vida.
0: Así es, hermano, así es. Hermano Mario, ¿hay por ahí algunos saludos?
2: Sí, nos llamó en otro momento Josué Olea. Nuestro hermano Josué manda saludos a nuestro hermano Pastor, a nuestro hermano Bonfilio, a todos los que estamos aquí en cabina. Dice que está orando por el programa de Jesucristo de la Respuesta. Y también manda saludos para nuestra hermana Elizabeth. Manda saludos también para todos los hermanos de la Iglesia Ríos de Agua Viva. Y también manda saludos para sus hermanos, sus hermanas, sus sobrinos que nos están escuchando en la Colonia del Maestro. Y también para su familia, su esposa. Nuestra hermana Marta, sus hijos, nuestro hermanito Juan, nuestra hermanita Martita, nuestra hermanita Damaris, que nos están escuchando allá en la agencia Vista Hermosa. Y también manda saludos nuestro hermano Josué para su hermano, nuestro hermano Joel Olea y su familia, que nos escuchan vía internet allá en San Marcos, California. Y también para su primo Juan Silva Olea, que él nos escucha siempre allá en la Providencia, Silacayoapan. Y bueno, también nos llamó nuestro hermano Alejandro Lázares, que él nos escucha vía internet allá en Washington. Nuestro hermano Alejandro Lázares manda un fuerte abrazo y saludos a nuestro hermano Pastor, a nuestro hermano Bonfilio, también para todos los hermanos de la Iglesia Ríos de Agua Viva. Y en especial manda saludos nuestro hermano Alejandro para su mamá, nuestra hermana Oliva Santos, que nos está escuchando allá en la Colonia del Rosario. Y manda saludos también nuestro hermano Alejandro para sus hijas, nuestra hermanita Irene, nuestra hermanita Arleni, que no, también sintonizan el programa de Jesucristo es la Respuesta. Y también, bueno, queremos enviarle saludos a nuestra hermana María del Refugio, a toda su familia, que sabemos que en esta hora también nos están sintonizando. También le enviamos saludos a nuestro hermano Salvador, a nuestra hermana Guillermina, también para nuestro hermano Franklin, para nuestra hermana Mercedes, a nuestra hermana Hilda Ríos, que ellos nos escuchan allá en Guajolotitlán, y también para nuestro hermano Fernando Brito, su esposa, nuestra hermana María Elena, que nos escuchan en Camotlán, a nuestro hermano Emanuel, su esposa, que nos escuchan en la Colonia del Maestro, y también para nuestro hermano Israel Morales, que escucha el programa de Jesucristo es la Respuesta. Y también le enviamos saludos a nuestro hermano Tereso, a nuestra hermana Gabriela, que también siempre sintonizan el programa, también para nuestro hermano Hernán, su esposa, nuestra hermana Silvia, que nos escuchan en la Colonia Antonio de León, y también para nuestro hermano Genaro Urbina, su familia, que ellos nos escuchan vía internet allá en la ciudad de Puebla.
0: Pues ahí están los saludos, ahí están los saludos. Saludamos también a nuestro hermano Víctor y a su esposa, nuestra hermanita Eva. Vamos a escuchar un bonito canto más. Ponga mucha atención a la letra.

Muchas gracias por habernos escuchado. Óigannos el próximo domingo de 7:30 de la mañana a 8 en la transmisión de este programa de salvación de Jesucristo es la respuesta. Dios les bendiga grandemente.

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0: 8 de la mañana con un minutos. Bienvenidos a este espacio de Primer Contacto en su emisión de martes 18 de agosto de 2026. Es un gusto saludarle este martes. Le saluda Gerardo Cruz. Ya el equipo de noticias está listo para llevar la mejor información. Hoy por la mañana se sintió frío. No sé, a ver dónde están, en qué comunidades de la Mixteca están, en qué puntos del país o de la Unión Americana, pero hoy se sintió la disminución de la temperatura. Ya hablaremos de ello más adelante, pero pues como siempre, a quien va en carretera, conduzca con mucha precaución. Ya a lo largo de estos minutos estaremos brindando la mejor información que se ha generado en las últimas horas. Vamos a hablar de música, vamos a hablar de temas políticos, de la agenda que está en pues esta mañana en esta emisión de Primer Contacto. Como todas las mañanas, me da mucho gusto saludar a Víctor Santos y a Juan Carlos Campuzano. Excelente martes.
1: Hola, ¿qué tal? Juan Carlos, Gerardo, amigos del auditorio que ya nos escuchan a través de la mejor 105.3 de FM. Muy buenos días, esperando que estén de lo mejor en esta mañana de miércoles 18 de agosto.
0: Martes.
1: Ni te cases, ni te quiero cases, que sea ni miércoles. Ya quiero que sea miércoles.
0: Te está afectando el frío, Víctor.
1: Entonces, la verdad es que quienes conducen en carretera y vienen en moto, sí se siente bastante el frío. Ha bajado bastante la temperatura en estos días. Nada de lluvia en estos días, pero sí la temperatura, el frío ya se siente en estos días. A partir desde ayer, antier, sentí frío en esos días. Y la verdad también, pues que se abriguen, que se cuiden, porque también las enfermedades respiratorias están a la orden del día.
0: A la orden del día, Juan Carlos. Un café o un chocolate esta hora.
2: Está perfecto un café, mi querido Gerardo. Víctor, muy buenos días a todo el auditorio que nos escucha a través de la mejor 105.3. Y estamos pues a 18 de agosto, cursando el 230º día del año, el 230. Nos restan 135 para finalizar. Y comentarles que el día de hoy, bueno, pues el día de hoy es el día de nunca rendirse, o en inglés, never give a day, el día de hoy. Por eso esta cancioncita, nunca rendirse. También es el Día Mundial de la Arqueología y el Día Mundial de la Prevención de Incendios Forestales. Esta fecha que busca hacer conciencia sobre la importancia de proteger los bosques y prevenir los incendios forestales que pueden tener graves consecuencias ambientales y sociales.
0: Así es que importante estos datos que nos comentas, Juan Carlos. Nunca rendirse, por más que sea la adversidad, nunca para atrás, siempre para adelante. Y ante ello también el cuidado del medio ambiente, de los ecosistemas, de la flora, la fauna, con estos incendios forestales que lamentablemente destruyen a la naturaleza, aunado al tema de la arqueología. Pues diversos fechas importantes el día de hoy, pero vamos a escuchar qué nos depara el clima en las próximas horas, Juan Carlos, si te parece, con información de la Coordinación Estatal de Protección Civil y Gestión de Riesgos. Tienes los datos.
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2: Así es, desde la Coordinación Estatal de Protección Civil y Gestión Integral del Estado de Oaxaca, el meteorólogo Cuthberto Ruiz Jarquín nos envía este boletín para el día de hoy, 18 de agosto del 2026, y es que remanentes de humedad de la onda tropical número 28, circulación ciclónica combinándose ambas con una vaguada en niveles medios de la troposfera, incrementará ligeramente este día las áreas de tormentas y lluvias en gran parte del estado, algunas puntualmente fuertes en zonas montañosas asociadas durante la tarde y noche con actividad eléctrica, rachas de viento y no se descarga zonas con potencial de granizo disperso, temperaturas con pocos cambios, refrescando ligeramente por la presencia de vientos moderados con rachas fuertes, brisa marina y lluvias. Se aproxima a la península de Yucatán la onda tropical número 29, esperando su ingreso al estado mañana por la tarde noche. Las temperaturas para el Istmo serán de 35 como máxima, mínima 23. Para la costa, máxima 36, mínima de 22. Sierra de Juárez, máxima de 30 y mínima de 12. Para la Mixteca, es máxima para hoy de 31 y una mínima de 15 grados centígrados. Hasta aquí el reporte meteorológico de este martes 18 de agosto.

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0: 8:10 a.m. y en la información que le daremos a conocer esta mañana, hay reacciones ya de los partidos políticos derivado de lo que se vive a nivel nacional, este debate de lo que es esta lista, esta famosa lista de la consejería jurídica, donde pues la consejera jurídica pues dijo, pues al final no son listas, son ecosistemas. Hay reacciones de los partidos revolucionarios institucionales, el PRI, además de el Movimiento Regeneración Nacional, Morena, donde señalan no hay censura con respecto a esta famosa lista.
1: Por otra parte, el gobernador Salomón Jara y el director del IEPO, Emilio Montero, aseguran que hubo avances significativos e importantes en la reunión tripartita con la sección 22, que estuvo encabezada por la presidenta Claudia Sheinbaum, donde se abrirán plazas en escuelas donde tienen déficit de personal docente y administrativo, además de reforzar los compromisos con el magisterio oaxaqueño.
2: También le daremos a conocer esta mañana que en lo que va de este 2026, con base a datos de los servicios de salud de Oaxaca, suman 7 suicidios en la región de la Mixteca, de los cuales estos hechos lamentables se presentan más entre hombres jóvenes.
0: Y ayer fue el día del peatón. Ya, Juan Carlos, ayer dabas a conocer acerca de esta conmemoración importante también en el marco del día del peatón, y la discusión es en la cultura vial. Como peatón se topa uno el día a día obstáculos en la vía pública, el que pues simple y sencillamente los automovilistas, transportistas, el servicio público simple y sencillamente se den preferencia a ellos y no al peatón, aunque debería ser todo lo contrario, pero que hace falta mucho el de respetar los semáforos, la luz verde, la luz amarilla o el ámbar y la luz roja, que muchos, pues lamentablemente, quienes conducen una motocicleta o un vehículo, simple y sencillamente hacen caso omiso a las recomendaciones o a las señaléticas de tránsito, a la norma de tránsito.
2: A través de la Secretaría también de Fomento Agroalimentario y Desarrollo Rural, que encabeza el secretario Víctor López Leiva, también le daremos a conocer que hay impulso a la producción de pitaya y pitahaya en la Mixteca, además de dar a conocer que Oaxaca es el segundo productor de esos frutos a nivel nacional.
1: Y ya lo comentaban, muchachos, también ayer, aparte de lo que se platicaba acerca del día del peatón, también hablábamos ya acerca de la suspensión de líneas que se dieron justamente para la terminación cero. Platicaba Brenda Villarreal acerca de que hubo prórroga hasta el martes, y sí, pero a partir de hoy martes ya comenzaron las suspensiones de líneas celulares que no fueron vinculadas con una CURP dentro del plazo establecido por la autoridad, iniciando con los números cuya terminación es cero. Las empresas de telefonía recibieron un margen de 72 horas después del vencimiento para aplicar las bajas temporales de manera escalonada. La Comisión Reguladora de Telecomunicaciones aclaró que la suspensión no implica la pérdida definitiva de la línea, ya que los usuarios podrían realizar posteriormente el registro correspondiente y recuperar el servicio de una vez validada su identidad.
0: Y que esto pone a prueba a todas las telefonías, a todas estas compañías, Juan Carlos, Víctor, porque el reto es apagar los números con terminación en cero en un primer momento de este bloque, pero que no hayan registrado, y quienes hayan registrado no tienen que sufrir ningún tipo de afectación, y que ese es el reto, ese es el temor en este momento, Juan Carlos. Ya hoy vence bien, lo comentas, esta primera fase, este primer bloque de números en terminación cero, y el reto es sí suspensión a que no tengan el registro, pero también se han dado diversas pues temas donde con o sin información o con o sin CUR oficial te validan tu número, y otros temas que ya están saliendo lamentablemente, pues como todos los mexicanos buscan darle la vuelta al tema, a ver qué pasa en este sentido.
2: Así es, Gerardo, Juan Carlos, y también a todos los automovilistas que se dirigen a la capital oaxaqueña, comentarles que se está realizando pues el bloqueo en la caseta de Huitzo para que maneje con precaución y tome también vías alternas.
0: Pues parte de lo que estaremos informando el día de hoy, parte de lo que estaremos ampliando en este pues primer contacto de hoy, martes 18 de agosto de 2026. We'll be right back. Y vámonos con la información, y esta mañana saludo con mucho gusto a Brenda Villarreal cuando son las 8:14, donde nos da a conocer que hay reacciones y hay posicionamientos por parte del PRI y por parte de Morena sobre este tema de este programa de derecho de réplica, donde la consejera jurídica Luisa María Alcalde dio a conocer unas listas que dijo al final no son listas. Vamos a escuchar la información al detalle con Brenda Villarreal.
3: Ante la lista negra que dio a conocer la consejera jurídica Luisa María Alcalde, donde aparecen periodistas, medios de comunicación y políticos que supuestamente dan a conocer mensajes que afectan al movimiento de la Cuarta Transformación, se emitieron diversas posturas de representantes de los partidos Revolucionario Institucional y Movimiento Regeneración Nacional. En el caso del secretario de la organización del Comité Ejecutivo Estatal de Morena, Alex Villegas, señaló que la información brindada por la consejera jurídica no es una lista que atenta contra la libertad de expresión. Por lo contrario, Morena y la mandataria de México defienden la libertad de expresión y no realizan censura.
4: Porque lo que hizo la consejera jurídica fue mostrar un ecosistema de medios y mecanismos que utilizan para la difusión de información parcial o falsa con una clara intención política que viene a afectar, en este caso, pues a la presidenta Claudia Sheinbaum y al proyecto de la Cuarta Transformación. Y en ese sentido, pues, ¿qué hacen algunos medios? Pues aseguran que se habían presentado una lista negra de periodistas y comienzan a acusar un tema de censura al gobierno. Pero si lo vemos del otro lado, el hecho noticioso, que es la presentación de este ecosistema o estrategia mediática y política, pues es un tema que se tiene que estar valorando bastante bien, porque no obstante, se tiene que presentar el caso de una revisión en cada una de las narrativas que se quieran estar realizando, y de esta manera se puede estar identificando claramente una mezcla de opinión e interpretación con la información.
3: En el caso del delegado del Partido Revolucionario Institucional en el distrito de Huajuapan, Barud Alavés Mendoza, expresó como una torpeza la emisión de una lista, ya que a través de dicha acción solo indica que el partido de Morena no les importa la opinión de la gente. Sostuvo que se atraviesa por un momento crítico y difícil, lo que representa una llamada de atención no solo para los comunicadores, sino para la sociedad en general.
5: Mire, yo creo que es una torpeza, porque para empezar, no es esta, pues ahora sí que la tarea que tiene la consejera jurídica, esa no es la tarea, pero además de la manera como lo hacen, pues solo hablan de que pues no les importa la opinión de la gente ni lo que proyecten con decisiones de esta naturaleza, sino que lo que les importa es amenazar, es de alguna manera condicionar el trabajo de la gente, la opinión de la gente, y que si no es favorable a ellos, no puede ser o no es válida. Entonces, pues estamos viviendo un momento muy crítico, muy difícil, en el que seguramente habrá que seguir trabajando, y esto obviamente pues es un mensaje para toda la sociedad, porque ahorita están solo con los comunicadores, pero más al rato van a estar con todo el mundo.
3: Informó para Primer Contacto Brenda Villarreal.
2: Gracias, Brenda, por la información. Son las 8:16. Es momento de ir a nuestra primera pausa comercial y regresamos a Primer Contacto con más información.
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0: contratando nuevos maestros, y así como también la recategorización que se da de parte de los maestros. No hay ningún acuerdo de que se le dé dinero a los maestros, eso no. Nos dio mucho gusto que se haya dado en un marco de mucho respeto. Hubo ciertos temas que se dieron ahí un poco medios especiales, pero después aclaró.
1: Por su parte, Montero Pérez reconoció la disposición de la presidenta para atender los pendientes de índole administrativo que arrastra el magisterio oaxaqueño y subrayó la interlocución del gobernador en la mesa tripartita.
2: Pero un dato muy importante que comentábamos con el gobernador, que si recuerdan, al inicio de nuestra administración teníamos a los compañeros normalistas siempre exigiendo el tema de las plazas, exigiendo su contrato, y hoy tenemos ese tema adicional garantizado a 996 normalistas, que no existe esa necesidad de exigir con movilizaciones su contrato.
1: Finalmente, informaron que avanzan en la reparación de un agravio cometido contra el magisterio en 2017 y que se acordó dar seguimiento a los acuerdos el próximo 2 de septiembre en una mesa encabezada por la secretaria de Gobernación, Rosa Isela Rodríguez, y el secretario de Educación Pública, Mario Delgado. Informó para Primer Contacto, Víctor Santos.
3: Gracias, Víctor. 8:21 a.m. y ahora nos vamos con información que nos proporciona nuestra compañera Brenda Villarreal, en la cual nos da cuenta de que lo que va de este 2026, con base a datos de los servicios de salud de Oaxaca, suman ya 7 suicidios en la región mixteca, de los cuales estos hechos lamentablemente se presentan más en hombres jóvenes y en menor caso en mujeres y adultos mayores. Hay instancias que apoyan a las personas para evitar la puerta fácil. Brenda Villarreal con la información al detalle.
4: La jurisdicción sanitaria número 5 en la Mixteca dio a conocer que en lo que va del año se registran 7 casos de suicidios en diferentes municipios de la región. Sin embargo, por protocolo no se emitieron los nombres de los lugares donde se han registrado los hechos. El encargado de la jefatura de la jurisdicción, Rufino Hernández Barbosa, informó que el mayor número de casos de suicidios son de hombres. Asimismo, la edad promedio es de 18 a 25 años y de 26 a 34 años.
5: Estadísticamente, desde el 2023 tenemos datos que el porcentaje de suicidios es más, descansa más en los hombres. El mínimo porcentaje es de mujeres. Y en este caso, de lo que va de aquí a la fecha de julio, tenemos el corte, sí, el caso es más de hombres y mínimo de mujeres.
4: Hernández Barbosa indicó que son diversos factores que impulsan a una persona a suicidarse, como son las adicciones, problemas económicos, siendo difícil determinar una causa en común.
5: Y lo que nosotros recomendamos, obviamente, es que la detección temprana en los adolescentes, ¿no? Eso es lo que podemos comentar al momento. Y obviamente aquí en la jurisdicción sanitaria hay diferentes actividades en centros educativos de diferentes niveles, primaria, secundaria, inclusive preparatoria, en toda nuestra región mixteca.
4: Informó para Primer Contacto, Brenda Villarreal.
1: Gracias, Brenda, por la información. Continuamos con más noticias. La Secretaría de Educación Pública someterá a consulta de más de 1,000,000 de docentes el uso de teléfonos celulares y otros dispositivos digitales en las escuelas antes de avanzar hacia una regulación nacional. Pero son nuestros compañeros de Oro Noticias quienes nos presentan la información.
6: La Secretaría de Educación Pública someterá a consulta de más de 1,000,000 de docentes el uso de teléfonos celulares y otros dispositivos digitales en las escuelas. Antes de avanzar hacia una regulación nacional, el ejercicio se realizará los días 24 y 25 de agosto durante la fase intensiva del Consejo Técnico Escolar, con la participación de maestras y maestros de más de 200,000 planteles de educación básica en las 32 entidades. De acuerdo al titular de la Secretaría de Educación Pública, Mario Delgado Carrillo, el objetivo es que las y los maestros propongan, debatan qué es lo que se tiene que hacer con la presencia de dispositivos digitales en las escuelas. Para ello, la dependencia distribuirá un cuestionario denominado El impacto de los dispositivos digitales en las infancias y juventudes, con el cual pretende recuperar las experiencias del magisterio dentro de las aulas. El documento de orientación preparado para los consejos técnicos plantea analizar los efectos de las pantallas, redes sociales, y plataformas digitales en el aprendizaje, la convivencia escolar

0: y la salud mental de niñas, niños y adolescentes.
1: Nos ha instruido la presidenta que todos los maestros y maestras, adelante por favor, opinen sobre la presencia de dispositivos digitales en las escuelas. Entonces estamos listos ya con estos trabajos, será el 24 y 25 de agosto, van a participar más de 1 millón de maestros en más de 200,000 escuelas en todas las entidades federativas del nivel básico. Entonces vamos a tener ahí un diálogo y queremos que los maestros y las maestras propongan, debatan de qué es lo que tenemos que hacer con la presencia de dispositivos digitales en las escuelas.
0: Por su parte, la presidenta Claudia Sheinbaum explicó que 16 entidades ya cuentan con disposiciones legales o lineamientos para limitar el uso de celulares en los planteles, principalmente durante las clases. Sin embargo, las disposiciones no son iguales. Algunas entidades restringen totalmente los aparatos durante la jornada, mientras otras permiten utilizarlos con fines pedagógicos, bajo supervisión docente o en situaciones de emergencia. Por lo pronto, la mandataria aclaró que el gobierno federal no pretende imponer inicialmente una prohibición general, sino construir una política con la participación de docentes, madres, padres de familia, especialistas y autoridades educativas. En Oaxaca todavía se encuentran en análisis propuestas legislativas para regular el uso de celulares en escuelas. La discusión nacional comenzará una semana antes del arranque del ciclo escolar 2026-2027. La fase intensiva del Consejo Técnico se desarrollará del 24 al 28 de agosto y las clases inician el 31 de agosto. De acuerdo al calendario oficial, el nuevo ciclo escolar tendrá 185 días de actividades para preescolar, primaria y secundaria y concluirá el 9 de julio del 2027. Para Oro División Noticias, Jaime Guerrero.
2: Gracias, Jaime, por la información. Y desde la Mixteca oaxaqueña nos trasladamos hasta la Mixteca poblana, donde después de unas vacaciones merecidas, pues ya retoma la información Briselda Sarabia. Vamos con la información desde la Mixteca poblana con Briselda Sarabia.
3: La antorcha guadalupana México-Nueva York iniciará su recorrido rumbo a Estados Unidos el 29 de agosto como una ceremonia de salida que tendrá lugar en la Basílica de Guadalupe, la Ciudad de México. De acuerdo con la información disponible, las actividades comenzarán a las 6 de la mañana con una misa de salida para posteriormente realizar la bendición de las imágenes de la Virgen de Guadalupe y San Juan Diego, así como del fuego simbólico que acompañará el recorrido de la antorcha. El recorrido contempla atravesar diversas comunidades y municipios del país antes de llegar a territorio estadounidense y se prevé que la antorcha guadalupana pase por al menos 7 municipios de la Mixteca poblana. Hasta el momento, una de las fechas que ya se encuentra confirmada en la región es el 8 de septiembre en el municipio de Tulcingo de Valle, donde se espera el arribo de peregrinos que participarán en este recorrido. En tanto, se contempla que la antorcha también pueda pasar por municipios como Acatlán, Pías, La Chinantla, además de otras poblaciones de la Mixteca poblana, aunque las fechas y horarios para estas localidades están por confirmarse. Este año, la antorcha guadalupana continúa llevando el mensajeros por la dignidad de un pueblo dividido por la frontera, con el propósito de mantener un vínculo de dignidad, unidad y fe entre las comunidades mexicanas y familias que se encuentran en Estados Unidos. El recorrido tendrá como destino final el territorio estadounidense, donde se tiene previsto que la antorcha llegue el día 12 de diciembre de 2026, fecha que se celebra la Virgen de Guadalupe. La llegada de la antorcha guadalupana representa cada año un acontecimiento de gran importancia para las comunidades por donde pasa, ya que reúne familias, peregrinos y grupos religiosos que participan en las actividades de recibimiento y acompañamiento de la antorcha, informó para Sistema Radiofónico Informativo Briselda Sarabia.
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2: Gracias, compañeros, así concluimos este bloque de información. Ya a las 8:29 vamos a la pausa. Antes les presento el precio de combustibles que se ofertan en la zona de la Mixteca oaxaqueña. Magna se mantiene en 24 pesos con 61 centavos, precio por litro. Premium, 29 pesos con 51 centavos, y el diésel en 28 pesos 48 centavos.
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1: Estamos de regreso en Primer Contacto, son las 8:33 y es momento de ir con los diarios más circulados en el país.
0: Milenio.
1: Esta mañana Milenio está publicando en su portada: exmando policial de Rocha deja prisión y ya negocia con Estados Unidos. De acuerdo con registros oficiales del Buró Federal de Prisiones, el general en retiro Gerardo Medina Sánchez salió del centro de detención metropolitano de Brooklyn el pasado 11 de agosto sin que hasta el momento haya sido registrado en alguna otra cárcel. También esta mañana está publicando este diario: repatriará Secretaría de Relaciones Exteriores restos de la pareja que falleció en el sismo colombiano.
0: El Universal.
2: Inyectan más al Tren Maya y aún así pierde. El ferrocarril recibió apoyo gubernamental de 418 millones de pesos entre abril y junio, 11% más que en el mismo trimestre de 2025, indican sus reportes financieros. Sin embargo, sus ventas de boletos se redujeron 4% pese al Mundial de Fútbol y entregó una pérdida neta de 850 millones en el periodo referido. Hoy también está publicando: piden a UNAM no volver a hacer examen de administración en línea. Por otra parte, renuncia en vivo la magistrada del Tribunal Electoral, Mónica Soto, y detiene el ICE a migrantes hasta en los aeropuertos de Estados Unidos. Por otra parte, Tadei arma equipo del INE con cercanos a Morena.
0: Excelsior.
1: Gerardo Mérida ya no está bajo custodia de Estados Unidos. Gerardo Mérida, quien fuera secretario de Seguridad del gobernador de Sinaloa con licencia Rubén Rocha Moya, ya no se encuentra bajo custodia de la Oficina Federal de Prisiones en Estados Unidos. También esta mañana está publicando este diario: UNAM anticipa cambios en su examen de ingresos. Y también esta mañana aparece en su portada: maestros abrirán el debate. Durante los consejos técnicos escolares los días 24 y 25 de agosto, los docentes discutirán la regulación o restricción de los teléfonos inteligentes en las aulas.
0: Reforma.
2: Reforma hoy publica: exonera FGR a Andy. No hay pruebas, dice. Según la fiscalía, no hay denuncias por huachicol fiscal. Aseguran que no hay elementos con fuerza legal contra hijo de AMLO. Por otra parte, también está publicando: abaratar elección costará 24 mil millones de pesos. Por otra parte, también publica: revelan que Estados Unidos indaga a gobernadora de Baja California. También dan a Omán sentencia de muerte y blinda UNAM examen.
0: La jornada.
1: Son ultra ricos 57 funcionarios del gobierno de Donald Trump. Designó a 40 en cargos de alto nivel y a 17 en embajadas, revela una revista de ese país. También están en 8 miembros del gabinete en este grupo, como los titulares del Tesoro y Educación. También esta mañana está publicando la consulta a maestros sobre uso de celular.

0: acción por arriba de la meta. Por otra parte, publica, niega Sheinbaum que arancel a nuez sea represalia de China, afecta a industria local, Pekín. También publica hoy, Mónica Soto renuncia al tribunal el 31 de agosto, 4 años antes de concluir su periodo. Además, bolsa para partidos, para 8 partidos. En 2027 tendría el INE 10.842 millones de pesos para repartir. Por otra parte, publica Gerardo Mérida, coacusado de Rocha Moya, deja prisión en Estados Unidos. Se desconoce ubicación del exsecretario de Seguridad de Sinaloa.
1: El Economista.
2: El Economista esta mañana está publicando: empleo del sector manufacturero en junio se mantuvo en fase de atonía. 10 de los 21 ramos avanzaron: maquinaria y equipo, prendas de vestir y productos derivados del petróleo, las más dinámicas, fabricación de equipo de computación y otros equipos, destacó en su desempeño en el semestre. También esta mañana está publicando: en el primer semestre hubo en México 69 fusiones y adquisiciones por 22.600 millones de dólares. El monto aumentó 210% comparado con el mismo lapso del 2025, impulsado por operaciones de gran escala.
1: El Sol de México.
0: Tardan más de 3 horas en cocinar frijol bienestar. Auditoría rastrea a empresa de Durango. El producto fue rechazado en Chiapas y Tabasco por su mala calidad e impurezas. Hoy también está publicando: fallecen 2 mexicanos, fueron de vacaciones. La Cancillería asumirá los gastos y la repatriación de las cenizas de los 2 mexicanos de Durango que murieron tras el derrumbe de un hotel en Pereira, Colombia, provocado por el sismo el 10 de agosto. Hoy también publica: empleos en manufactura suman ya 40 meses de caídas, pega menor demanda. Por otra parte, se compra el dólar hasta en 15 pesos. El peso mexicano se aferró a la barrera de las 17 unidades por dólar y cerró al mayoreo este lunes en 17.02 pesos por unidad.
1: El Heraldo.
2: Fuerzas federales se quedan en Guerrero. La Secretaría de Gobernación realizó una evaluación sobre los avances en apoyos para la montaña alta y baja, afectadas por la violencia de los grupos criminales. Dejó en claro que las fuerzas del orden estarán permanentemente en la zona. También esta mañana está publicando: Mónica Soto renuncia ante Tribunal Electoral Poder Judicial de la Federación. La magistrada deja el cargo a menos de 2 años de concluir su periodo, suman 2 vacantes en el órgano electoral. También esta mañana aparece en su portada: consultan a maestros sobre uso de celular durante el Consejo Técnico Escolar del 24 y 25 de agosto. Más de 1 millón de docentes discutirán la presencia de dispositivos en las aulas, dijo Mario Delgado.
1: Más información.
0: Libre General Mérida será testigo protegido. No se ha confirmado que esté en libertad absoluta. Tras 3 meses detenido, el exsecretario de Seguridad Pública de Sinaloa salió de una cárcel federal de Estados Unidos. También hoy está publicando: simulan competencia en la Ciudad de México por 1.413 millones de pesos. Además, economía sigue débil a 2 años de Sheinbaum.
1: La Crónica.
2: También esta mañana La Crónica está publicando: INE proyecta 10.842 millones de pesos en 2027 para partidos políticos. Los 8 partidos políticos nacionales tendrán acceso a la bolsa de acuerdo con lo estipulado por la Constitución mexicana. También está publicando: el petróleo al alza tras término de plazo para negociar el fin de la guerra entre Estados Unidos e Irán. También esta mañana en su portada aparece: 16 estados ya regulan uso de celulares en escuelas. La presidenta Claudia Sheinbaum anunció que su consulta se consultará la opinión de más de 1 millón de maestras y maestros sobre regular el uso de celulares en las escuelas, ello como parte de los foros regionales para crear una propuesta.
1: La Razón.
0: Y La Razón hoy publica: prevén quiebre en 4T en filtro de aspirantes al 2027. En promedio, 16 por gobernatura. A depuración, 277 perfiles en 17 entidades. También hoy está publicando: Movimiento Ciudadano abre puerta al movimiento del sombrero rumbo a comicios. Por otra parte, Gerardo Mérida sale del registro de prisiones, ven negociación con Estados Unidos. Y duplica Claudia Sheinbaum Pardo meta de lugares en preparatoria ante demanda. Pasa de 200 mil a 400 mil.

0: 8:42 y continuando con la información después de conocer lo que han publicado los diarios a nivel nacional con mayor circulación, damos cuenta de que Víctor Santos nos da a conocer, ayer se conmemoró el Día del Peatón y ante ello uno de los grupos con mayor dificultad para movilizarse en la vía pública son los grupos con discapacidad visual. Vamos a escuchar esta información que nos presenta esta mañana Víctor Santos.
1: Gustavo Guzmán, creador y fundador de Bastoneando la Mixteca, exigió a las autoridades mayor inversión en pasos peatonales a nivel de calle y no en puentes peatonales, al considerar que estos últimos han sido históricamente excluyentes. Señaló que ambas herramientas han sido funcionales durante muchos años, pero que, dependiendo del contexto, desde la perspectiva de una persona con discapacidad, se necesitan más pasos peatonales que puentes.
2: Los puentes históricamente han sido excluyentes para muchas poblaciones. Esto incluye a las personas con discapacidad motriz, usuarias de silla de ruedas, personas con discapacidad visual, que pues tenemos cierta dificultad para desplazarnos y obviamente subir escaleras.
1: Además, denunció que muchos puentes se encuentran en mal estado, abandonados, oscuros y a cierta hora de la noche se vuelven inseguros, por lo que es más seguro y ágil cruzar por un paso peatonal. Guzmán señaló que el respeto al peatón ha sido muy incivilizado, tanto por automovilistas como por autoridades viales, pues se olvidan que hay más personas transitando a pie que en coche y que hay personas con discapacidad visual que difícilmente se atreven a salir por falta de accesibilidad.
2: Creo que por parte de la autoridad municipal se ha hecho una gran campaña en cuanto a la pinta de pasos peatonales. Creo que, bueno, al menos yo sí me he percatado que seguido están reforzando las pintas por parte de la policía municipal. Sin embargo, creo que hace falta tal vez más campañas de concientización al cochista, al automovilista, ¿no? Que justamente respete el uno a uno, respete el peatón es primero, respete los semáforos, las cebras.
1: Finalmente, retomó la exigencia de instalar semáforos sonoros, una iniciativa que propusieron hace casi 6 años con un dispositivo relativamente económico que se puede ajustar al semáforo y que permitiría a personas con discapacidad visual cruzar con mayor seguridad. Informó para Primer Contacto Víctor Santos.
0: Gracias, Víctor. Y ahora nos vamos con más información hasta La Verde Antequera. Desde Oro División Noticias, nuestra compañera Patricia Briceño nos informa.
3: A la fecha, Oaxaca mantiene la alerta sanitaria por los 5,053 casos acumulados de miasis por gusano barrenador, de los cuales 125 están activos sin reporte de defunciones, lo que coloca a la entidad en el segundo lugar nacional después del vecino estado de Chiapas. Víctor López Leiva, secretario de Fomento Agropecuario y Desarrollo Rural, aseguró que los animales enfermos recibieron atención clínica veterinaria, por lo que hoy no representan riesgo para el hato. Sin embargo, se mantiene la alerta sanitaria emitida hace 8 meses. A través de los programas federales ha sido posible desplegar unos 2,000 alumnos de la Facultad de Veterinaria de universidades públicas y privadas, encargados del monitoreo en territorio e identificar posibles casos de animales infectados. La atención clínica es gratuita, con el objetivo de proteger a los animales hasta su recuperación y evitar sacrificarlos. De acuerdo con la autoridad agropecuaria, los bovinos afectados por gusano barrenador representan menos del 0.79% del hato ganadero estatal, por lo que descarto que la enfermedad eventualmente desencadene el alza del producto. En el periodo 2025-2026 se tiene el registro de miasis en bovinos, caninos, animales de pezuña como cerdos, en equinos, en ovinos, en caprinos, en felinos, así como en aves y uno de fauna silvestre. Por la localidad lidera San Pedro Tapanatepec, Santa María Chimalapa, San Juan Bautista Tuxtepec, San Francisco Chapulapa, Santiago Niltepec, Santo Domingo Sanatepec, Putla Villa de Guerrero, Villa Sola de Vega y Santa María Sola, entre otros. De su lado, los servicios de salud de Oaxaca reportan 48 casos acumulados de miasis en personas en las regiones de la costa, Cuenca del Papaloapan, Sierra de Flores Magón, Valles Centrales e Istmo de Tehuantepec. Por esta causa, la dependencia refiere una defunción de un paciente masculino de 88 años, originario de San Pablo Etla, derivado de las complicaciones en su estado de salud. En Oro Noticias, Patricia Briceño.
1: Gracias, Patricia, por la información. Son las 8:46. Es momento de ir a una pausa comercial y regresamos a Primer Contacto con más información.
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4: 8 de la mañana con 49 minutos, continuando con la información, las acciones que impulsa la Secretaría de Fomento Agroalimentario y Desarrollo Rural que encabeza el secretario Víctor López Leiva ha impulsado diversas acciones de manera estratégica en la región de la Mixteca, como es la entrega de insumos para la producción de granos básicos, la entrega de semillas de maíz, biofertilizantes, además de diversos apoyos que han generado el fortalecimiento de las familias y de los productores en el campo de la Mixteca. Pero también otro rubro donde el secretario Víctor López Leiva ha impulsado acciones estratégicas es en la producción de la pitaya y la pitahaya, donde esto ha generado que Oaxaca sea el segundo estado a nivel nacional en producción de pitaya y pitahaya. Víctor Santos tiene la información al detalle.
5: Víctor López Leiva, titular de la Secretaría de Fomento Agroalimentario y Desarrollo Rural CEFADER del Gobierno del Estado, informó que Oaxaca ocupa el segundo lugar nacional en la producción de pitaya y pitahaya al cerrar este año con 1,294 toneladas producidas. Detalló que el ciclo productivo es muy corto, solamente durante el mes de mayo, y se concentra básicamente en la región de Chazumba, en la zona de San Francisco Texlahuaca y en los valles centrales. Explicó que se trata de un gran alimento y de un cultivo alternativo muy importante para la zona de Chazumba, donde prácticamente no se produce el maíz por ser zonas muy áridas, pero en esa aridez las cactáceas encuentran una oportunidad de desarrollo.
6: A partir justamente de que fuimos con el señor gobernador a Santo Domingo Tianguistenco en el 2024, fuimos a la Feria de la Pitaya, que se celebra ahí en esta parte, y le empezamos a apoyar para el control de plagas y enfermedades. También hemos apoyado con algo de insumos.
5: Mencionó que el pasado sábado se llevó a cabo la Feria de la Pitahaya en San Francisco Texlahuaca. Agregó que es una fruta que alcanza precios muy altos en el mercado, hasta de 100 pesos por kilo.
6: Y hay algunas pitahayas que pesan 800 gramos, 900, entonces en una sola pitahaya se van 80 pesos, porque es muy demandado esta fruta. Aparte de lo rica, lo exquisito que es, contiene antioxidantes que eliminan células cancerígenas del cuerpo humano.
5: Informó para Primer Contacto Víctor Santos.
4: Gracias, Víctor. Ya a las 8 de la mañana con 51 minutos y ahora nos vamos con la información que se genera al interior del estado. Desde Putla, Villa de Guerrero, nos informa nuestro compañero Humberto González Marroquín.
7: Las madres y padres de familia de Putla se quejan del gran desembolso que están realizando para poder comprar los útiles escolares, pues coincidieron que están haciendo un gran esfuerzo para poder cumplir con este compromiso. El regreso a clases en el ciclo escolar 2026-2027 está cada vez más cerca y los padres de familia se dan a la tarea de comprar los útiles escolares, uniformes, mochilas, zapatos, tenis. Solo la lista de útiles escolares costará por lo menos 2,000 pesos, señaló un padre de familia de Putla. Los zapatos y tenis tendrán un costo aproximado de 1,200 pesos, los uniformes 1,900, las mochilas 500 pesos. Los padres invertirán como mínimo en un total como 5,000 pesos en cada alumno, y si eso se les suma de lo que piden las escuelas en cada inicio escolar, cooperaciones, se podría llegar a un total de 7,200 pesos. El padre de familia señaló que el gasto en el regreso a clases de este ciclo escolar 2026-2027, entre la compra de útiles escolares y cooperación que se dan en las escuelas, será mayor el incremento que el inicio del ciclo escolar anterior.
8: Pues mira, ahorita el costo
3: El material escolar, de artículos escolares, está muy elevado. Cuanto a mochila, lapiceros, lápices, colores, crayones, marcadores, sacapunta, borrador, todo. Estamos hablando de un aproximado de 1,600 pesos, así comprándolo un poquito lo que está más barato, pues. Y todavía calzado para que acompañen al uniforme. Y luego estamos pensando, ya tenemos esa idea en la cabeza de la cooperación que van a pedir a la hora de entrar al siguiente grado. Es, sí, la verdad, sí es algo de gasto, ¿eh? Eso sería por niño, por alumno. Ya te imaginas, tres niños multiplicado por tres, ya eleva, pues, un poquito el monto. Pero sí, la verdad, sí, todo está carísimo, todo está por los aires, por las nubes, está muy elevado el costo, y la verdad, sí se siente, ¿no?, gastar todo ese dinero en útiles escolares.
7: Por su parte, otro padre de familia expresó que con el salario mínimo que se obtiene, ya no alcanza para cubrir los gastos en cada inicio de ciclo escolar, y se espera que la economía ya se estabilice.
3: Muchas cosas han subido de precio, entre ellas los útiles escolares, que son las libretas, lapiceras, los lápices, y obviamente las mochilas han subido también de precio. Creo que, pues, algunos entre un 20, un 30, algunos hasta un 50% ha subido. La verdad, sí pega mucho lo que es en el bolsillo de las personas, pues, ya que muchas veces, pues, se gana el salario mínimo aquí, no hay para poder subsistir, no se presta para más, y la verdad, el alza del precio de las cosas sí se ha dado, pues. Esperemos que se solucione y que pronto podamos darle una solución a ese pequeño conflicto que siempre ha habido año con año.
7: Desde Te Prende en Pucla, informó Humberto González Barroquín.
8: Gracias, Humberto, por la información, y ahora es momento de trasladarnos hasta la heroica ciudad de Tlaxiaco con nuestro compañero Javier Guerrero Díaz.
9: Actualmente el gobierno federal, a través del Instituto Nacional de los Pueblos Indígenas, realiza el proceso nacional para la nueva Ley General de Derechos de los Pueblos Indígenas y Afromexicanos. Esta consulta se realiza junto con la Secretaría de Gobernación y la Consejería Jurídica del Ejecutivo Federal, que busca reconocer la opinión de más de 16,000 comunidades registradas para integrarlas al proceso que será enviado al Congreso Federal. En su opinión, el maestro Heriberto Jiménez Vázquez dijo que la consulta puede quedar incompleta, ya que son demasiados artículos a revisar en poco tiempo.
10: ¿Cuántas comunidades originarias tenemos en Oaxaca? ¿A cuántos se les va a consultar? Y que lo decía yo hace 8 días, más allá de a cuántas comunidades se les va a consultar, ¿realmente va a dar tiempo en una consulta que creo que son 3-4 horas para consultar 453 artículos que contiene esta ley general? ¿O solamente se les dará una pasadita muy ligera, porque no se pueden abordar artículo por artículo?
9: Otro factor es quién o cómo se traducirá, ya que es necesario que esta consulta se aborde en la lengua de los pueblos originarios, así como debe hacerse también en otros temas como la administración de justicia.
10: ¿Cómo puedes consultarle a alguien en castellano si solamente habla el mixteco? ¿Cómo puedes decirle tecnicismos legales, sobre todo, a alguien que no los entiende, ¿no? Entonces, ahí es donde entran, pues, estos traductores, que tienen que hablar la lengua del lugar, pero no basta eso. Sí. Tienen que conocer, ¿no? Tienen que conocer la forma de vida, el desarrollo social, el desarrollo político, la forma de organización de ese lugar, ¿no? No es tan fácil. Por eso es que cuando hay comunidades indígenas inmersas en un juicio, hay todo para los juzgadores, hay todo un manual, hay todo una serie de reglas que tienen que interpretar ellos, ¿no? Que tienen que sujetarse para el tema de cuando el destinatario es una comunidad originaria, y que tienen que aplicarlo, ¿no? Entonces tienen que ponerse, pues dirán, pues es que la mayoría de los juzgadores no hablan una lengua originaria, y menos que logren hablar 69 lenguas originarias.
9: Esta consulta se hará en la Mixteca el 5 de septiembre en Nochistlán para mixtecos y chocholtecos en el centro coordinador de ese lugar, y el 11 de septiembre para mixtecos y triquis en Santiago Juzlahuaca, en la unidad deportiva de la Colonia del Maestro. Desde la poderosa 100.5 FM en la heroica ciudad de Tlaxiaco, para Enlace Mixteco, Javier Guerrero Díaz.
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4: Y así terminamos esta bloque de información. Ya las 8 de la mañana con 57 minutos. Nos vamos a la cotización del dólar para este martes 18 de agosto. Hoy el dólar a la compra amanece en ventanilla en 16 pesos con 53 centavos y a la venta en ventanilla 17 pesos con 47 centavos. Última de nuestras pausas y regresamos a la parte final con el reporte de seguridad pública.
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12: Mañana con un minuto le saluda Brenda Villarreal y le doy a conocer que un choque vehicular en la carretera que comunica a Huajuapan de León con Tezoatlán de Segura y Luna dejó como saldo una persona muerta. Los hechos se registraron alrededor de las 8 de la noche a unos metros de la gasolinera ubicada en la entrada de Tezoatlán, donde se vieron involucrados los conductores de una camioneta y una motocicleta. El motociclista, tras el choque vehicular, sufrió lesiones de gravedad que le provocaron la muerte. Elementos de la Policía Municipal de Tezoatlán resguardaron la zona, en tanto que los peritos y elementos de la Agencia Estatal de Investigaciones realizaron las diligencias correspondientes. Posteriormente levantaron el cuerpo de la víctima e iniciaron las investigaciones para deslindar responsabilidades, además de ordenar el aseguramiento de los vehículos involucrados. En más noticias, la Fiscalía General del Estado de Oaxaca activó una alerta Amber por la desaparición de Naomi Barrios Pérez, de 11 años de edad, quien fue vista por última vez el 16 de agosto de 2026 en la Agencia El Progreso, municipio de San Esteban, Atatlauca, Tlaxiaco. Es de complexión delgada, estatura de aproximadamente 1 metro con 60 centímetros, tez morena clara, cara ovalada, frente amplia, cejas escasas, ojos medianos de iris color café oscuro, nariz mediana, boca pequeña, labios delgados, cabello lacio, corto y negro. Como señas particulares, tiene un pecas en el rostro. Al momento de su desaparición, vestía blusa negra, sudadera con capucha de color negro, pants de color azul marino y calzaba tenis negros con una paloma de color blanco. Para cualquier información, comunicarse al 911. En más noticias, daños materiales fue el saldo de un choque entre dos automóviles en la colonia El Maestro. Fue alrededor de las 9 de la noche cuando se reportó el accidente en el cual estuvieron involucrados un auto marca Atos con placas del estado de Oaxaca y una camioneta Mitsubishi con placas de la Ciudad de México. Al lugar arribaron corporaciones de emergencia, quienes atendieron a dos personas de 58 años de edad. Esta última presentó una crisis nerviosa. Este fue el reporte de seguridad pública.
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4: Y la frase de este día es de el director general del Instituto Estatal de Educación Pública de Oaxaca, Emilio Montero Pérez, al señalar que los normalistas ya no tendrán excusa de movilizarse o generar protestas al tener asegurada su plaza de acceso a las instituciones educativas.
0: Así lo dijo.
13: Siempre exigiendo el tema de las plazas, exigiendo su contrato, y hoy tenemos ese tema adicional garantizado a 996 normalistas, que no existe esa necesidad de exigir con movilizaciones su contrato.
4: Y de esta forma, cuando son las 9 de la mañana con 4 minutos, concluimos este espacio de información Primer Contacto. Agradecemos el favor de su atención, su preferencia hacia la mejor 105.3 de FM. Recuerde, a las 2:30 de la tarde tenemos una nueva cita en Primer Contacto, libre de expresión por la tarde. Esta mañana en la operación técnica y conducción,
14: Juan Carlos Campuzano.
4: En la conducción,
14: Víctor Santos.
4: Agradezco a Brenda Villarreal. Le saludo Gerardo Cruz. Continúe en sintonía de la mejor.

0: Este espacio de primer contacto con la música de Scott McKenzie, que falleció un día como hoy en 1992, recordado por el éxito San Francisco, Be Sure to Wear Flowers in Your Hair.
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0: 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Son las 9:14. 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
2: Hermanos míos, hijos de Dios, reciban un cordial saludo en este importante día de hoy martes, siempre con la intención y siempre con la finalidad de llegar hasta sus hogares, hasta sus sitios de trabajo o donde usted en este momento me esté escuchando. Para mí realmente es una alegría poder compartir día a día, noche a noche con ustedes, mis queridos hermanos, este espacio radial que llega hasta sus familias para inundarlos de energías positivas, para inundarlos del conocimiento, del saber sobre la parapsicología, sobre las artes de la magia blanca, para que usted sepa cómo debe cuidarse, cómo debe protegerse. Tenga en cuenta, mi querido amigo, mi querida amiga, que este servidor, que esta persona que está dedicado a darle el cambio a su vida, que está dedicado a traerle siempre el bienestar, está preparado y se ha preparado durante muchos años. Durante toda mi vida, mis queridos hermanos, me he preparado para que hoy en día poder servirles a ustedes, poderles entregar respuestas, poderles hacer un cambio en su vida, poder aportar cosas positivas en la vida. A mí me gusta dejar una huella en cada persona que me visita, porque qué alegría y qué felicidad saber, mis queridos hermanos, de que hay personas que en un mañana puedan decir: él me orientó, él me dio un buen consejo, él me ayudó a solucionar un problema, él me ayudó a curar una enfermedad producto de una maldad o de un trabajo de brujería. A mí me da mucha alegría, mis queridos hermanos, siempre dejar huella en cada una de las personas que me visita. Y por eso, día con día, yo les invito para que ustedes, mis queridos hermanos, pues siempre estén presentes y tengan presentes de que aquí, en esta región, estoy para servirles, para ayudarles, para traerles un bienestar. Y hoy, como de costumbre, quiero invitarlos a la reflexión, al pensamiento positivo, al análisis profundo, porque lo único que sabemos y que palpamos diariamente es que la gran mayoría de los seres humanos, mis queridos hermanos, viven constantemente agobiados por la maldad, viven realmente agobiados por el sufrimiento, por la corrupción, por los problemas de salud, por la falta de empleo, por la carencia de sentimientos, por la falta de una cantidad de alternativas, mis queridos hermanos. La brujería, el desempleo, la ausencia de buenas acciones en este mundo, mis queridos hermanos. El acoso y el ataque de sectas satánicas que a través de sus influencias nocivas han dejado víctimas por doquier. Es algo que quiero invitarlos a ustedes a la reflexión. El mundo, mis queridos amigos, se debate en la angustia, en la pobreza, en la enfermedad, en una serie de situaciones difíciles que cada día, mis queridos hermanos, se incrementan y agobian más a la humanidad. Es realmente urgente, es indispensable que cada uno de nosotros tomemos medidas especiales, que nosotros tomemos la decisión de hacer un cambio, que analicemos bien la situación, porque es urgente el cambio, mis queridos hermanos. Todos necesitamos progresar, necesitamos desterrar la enfermedad, retirar la pobreza, la desilusión amorosa. En pocas palabras, mis queridos hermanos, todos tenemos derechos a ser felices, a progresar y salir adelante. Pero si cada uno de ustedes, en vez de actuar correctamente, se quedan en la casa esperando un milagro, la situación no se va a solucionar así, mis queridos hermanos. Nos toca actuar y procurar salir adelante y conseguir ese progreso. Por eso, mis queridos hermanos, en estos momentos yo les ofrezco este espacio radial para que usted se comunique, para que usted me escuche, para que yo los pueda orientar correctamente, para ayudarles a que solucionen sus problemas. Porque si usted, mi querido amigo, mi querida amiga, no tiene un trabajo, tiene un negocio y no progresa, si en el amor se siente, no se siente correspondido, si se siente o es víctima de la enfermedad, no tiene usted por qué lamentarse, no tiene usted por qué terminar en llantos. Lo que se debe hacer es actuar, pero actuar inteligentemente, mis queridos hermanos, pensando, analizando, decidiéndose por lo mejor. Y lo mejor, mis queridos amigos, sinceramente, con todo respeto se los digo, y humildad, es que usted venga y me visite aquí en este templo de sanación. Desde el más mínimo hasta el más grande problema que usted tenga, aquí debe tener una solución. Teniendo en cuenta, mis queridos amigos, que la situación que vivimos, previniendo el mal en nuestro siglo, se incrementa. Es necesario que cada cual se proteja. No basta en estos tiempos con cerrar la puerta de nuestra casa, que no entren los ladrones. Es realmente necesario asegurarse, colocarle los candados, colocarle los seguros, aplicar todos los mecanismos necesarios para que ese ladrón no tenga siquiera la oportunidad de hacernos un daño, robarnos nuestras pertenencias o nuestras cosas valiosas. En este orden, mis queridos hermanos, quiero que usted me entienda, porque yo deseo que usted verdaderamente tenga un cambio en su vida, tenga un progreso en su vida, que de ahí en adelante usted se pueda compaginar conmigo y usted sepa exactamente de que aquí verdaderamente va a encontrar una solución. No importa, mi querido hermano, que usted ya haya buscado ayuda, no importa que usted haya visitado 2 o 3 lugares, quiero que me preste mucha atención. Hay personas que han visitado cualquier cantidad de lugares, que les han hecho limpias, que les han hecho blanquillos, que le han hecho tratamientos para poderles ayudar a solucionar un problema, ya sea creado por la magia negra o ya sea que usted tenga ese problema hace muchos años. Mi querido hermano, mi querida hermana, hay personas que ayudan, hay personas que dicen anunciarse para poder ayudar. Lamentablemente, mis queridos hermanos, en muchos de esos casos solamente terminan defraudando, y no solamente el dinero, sino también la fe, los deseos de cambio, los deseos de prosperidad. Hay personas que han perdido la esperanza. Hay personas, mis queridos hermanos, que esto los ha agobiado tanto que los ha llevado al límite de pensar de que solamente van a sufrir, de que solamente se van a lamentar. He tenido personas que han llegado aquí a mi templo de sanación y me dicen: yo realmente no tenía fe, no tengo fe, no creo en nada. Yo vengo simplemente porque estoy desesperado o desesperada. Ya yo escuché sus palabras, yo sentí algo de alegría, sentí algo en mí que me hizo venir hasta aquí y aquí estoy. Pero le soy sincero, le soy sincera, yo no creo en absolutamente nada. A mí qué alegría me da, mis queridos hermanos, que las personas sean sinceras. Yo soy sincero con ustedes y yo siempre les voy a decir la verdad. Duela o no duela, pero es la realidad, mis queridos hermanos, y tengo que decírselas. Entonces, estas personas llegan allí a este templo de sanación, a mí me da alegría porque quiere decir que yo realmente les entregué el mensaje y ellos lo captaron. Llegaron aquí a este templo de sanación, llegaron para que yo les ayudara, llegaron para que yo les diera un consejo, para que yo retirara lo malo, lo negativo que había sido producto de una enfermedad, de un trabajo de magia negra, de brujería. Entonces, mis queridos hermanos, estas personas llegan sin nada de fe, sin nada de esperanza, pensando de que pues van a ver qué pueden hacer, si realmente les ayudan, y si no, pues no pierden absolutamente nada. Así he tenido personas, mis queridos hermanos, y gracias a Dios, lo puedo decir con seguridad, y lo puedo decir porque es la verdad. Las personas han entrado aquí a este templo de sanación llorando, han llegado aquí, mis queridos hermanos, tristes, acongojados por la situación que se está viviendo actualmente. Pero lo digo con felicidad y lo digo con alegría, se han ido con sus problemas solucionados, se han ido porque han visto el cambio, se han ido y han salido de mi templo completamente felices y completamente agradecidos. Y veo esos agradecimientos en la cara, en el rostro de la persona que viene y me dice: maestro, gracias. Hay personas que me lo agradecen y estrechan mi mano fuertemente. Otras personas me dan un fuerte abrazo porque aquí ha nacido una amistad, y más que una amistad, mis queridos amigos, es una hermandad verdaderamente. Una hermandad porque aquí ustedes tienen su casa, aquí este templo fue creado y ha sido creado para ustedes, para los necesitados, para las personas que tienen necesidades, para los que están enfermos, para los pobres, para la persona que verdaderamente está cansada del dolor y está cansada del sufrimiento. Aquí, mis queridos amigos, yo estoy y aquí permaneceré siempre. Así es que yo les tiendo mi mano amiga a usted para que usted venga, solucione sus problemas. No hay por qué sufrir más. No podemos seguir en el sufrimiento, en el padecimiento. Yo le invito a que usted me visite lo más pronto posible. Hoy día martes, mañana día miércoles, el jueves, cualquier día de la semana es un día positivo para que usted se deshaga del dolor y se deshaga por completo del sufrimiento. Aquí estoy y aquí permaneceré por muchos años, mis queridos hermanos, hasta que la última persona que haya sido víctima de un trabajo de brujería, hasta que la última persona que haya sido víctima de un trabajo de salación se haya curado, se le haya retirado, porque mi vida entera la he entregado a adquirir conocimientos para ayudar a los más necesitados. Así es que las puertas de este templo de sanación están abiertas para usted, que necesita de un cambio, que necesita resolver sus problemas. Tal vez usted en este momento, su pareja se haya retirado de usted, no sabe por qué, no tiene usted ni siquiera idea qué fue lo que sucedió, empezaron los problemas, empezaron las discusiones, empezó todo esto, esta cantidad de cosas que traen en nuestro hogar la infelicidad, que traen las discusiones, todo lo malo y todo lo negativo. Si usted está atravesando este momento, yo le invito a que usted llame y se comunique conmigo, o mejor aún, a que me visite lo más pronto posible. Si a usted no le rinde el dinero, no tiene empleo, si usted, mi querido amigo, que tiene un negocio, le ha ido mal, ha fracasado, visíteme, porque tengo los secretos, tengo los misterios verdaderamente que a usted le pueden ayudar para que usted adquiera el cambio en su vida, para que usted sea una persona que realmente pueda ver y pueda sentir el cambio. Mis queridos hermanos, en estos momentos no quiero hacer esperar más a las personas que me están llamando, que me están enviando sus mensajes. Voy a darle rápidamente contestación a uno de estos mensajes. 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Bien, mis queridos hermanos, vamos a darle lectura al siguiente mensaje. Quiero saber por qué no tengo fuerzas para caminar. Tengo marcas como si hubiera dormido atado y siento frías las piernas. Ayúdeme, por favor. Esta persona que está enviando este mensaje nos envía la fecha de nacimiento del 15 de enero de 1965. Présteme mucha atención porque puede ser su mensaje. Mi querido hermano, Haciendo el análisis y haciendo el estudio por su fecha de nacimiento, lo que puedo captar claramente es de que usted es víctima de un trabajo de maldad, de brujería. Hay que realizar rápidamente un trabajo para poderle curar. Usted me menciona de que siente dolores, de que siente frías sus piernas y aparece en la parte de sus tobillos como si tuviera ataduras. Me imagino que es ahí donde usted me lo dice, donde me lo menciona. ¿Qué es lo que está pasando? Resulta que a usted, mi querido hermano, le hicieron un trabajo de maldad y de brujería con una prenda de vestir suya. Esto, con esta prenda de vestir, realizan lo que es un monicongo o un fetiche. Ya habíamos hablado de este tipo de brujerías hace algunos días. ¿Qué es lo que pasa, mis queridos hermanos? Esto lo atan y le realizan un bautizo negro. ¿Qué es un bautizo negro? Un bautizo negro es cuando preparan esta clase de muñecos o monicongos y los nombran de la persona que quieren afectar. Les colocan el mismo nombre de la persona que quieren afectar. Por eso se le llaman bautizos negros. Aparte de eso, lo hacen en un tipo de ceremonia donde utilizan unos cirios, una cantidad de elementos que son negativos, son utilizados para realizar la magia negra. A usted, mi querido hermano, lo ataron completamente sus piernas para que usted sintiera lo que está sintiendo hoy en día. Usted no me lo menciona aquí en el mensaje, pero quisiera que me desmintiera si es que usted no ha tenido varias caídas, varios tropiezos. Usted, de ir caminando normalmente, usted siente como si le hicieran un tipo de zancadilla, lo empujaran o que sus piernas no respondieran, como si no recibieran la orden de dar el siguiente paso. Entonces, ¿qué es lo que pasa? Usted siente esto y cae inmediatamente al suelo. Ha tenido varios golpes, algunos golpes fuertemente, que ha tenido usted que visitar al profesional, al doctor, para que tome una atención médica. Mi querido hermano, esta persona, que es una mujer de nombre María Luisa López, usted la va a relacionar rápidamente porque siempre fue la mujer que ha vivido al lado suyo. Es su vecina, mi querido hermano. Yo se lo digo con todo respeto, se lo digo con sinceridad. Ustedes han tenido muchos problemas, ustedes han tenido muchas discusiones. Su familia, como la familia de ella, no se llevan bien. Cada vez que se ven hay un problema, discuten, pelean. Hoy en día pues ya ustedes han tenido problemas mayores y todo porque están peleando por una parte de un terreno que está más acá, que está más allá, y ustedes nunca se han puesto de acuerdo de eso. Pero usted recordará que hace cerca de unos 6 o 7 meses, mi querido hermano, la discusión fue sumamente fuerte. Incluso hubieron amenazas de que se iba a arrepentir, de que usted iba a lamentar todo lo que le había dicho a esta persona y a su familia. Lamentablemente, mi querido hermano, yo le informo, esta señora María Luisa López, pues es de los gustos que viven y conviven mucho con lugares donde se practica la magia negra. Hay personas que visitan constantemente estos tipos de lugares pensando de que allí les pueden brindar cosas buenas. En un lugar, en una casa o en un templo, o llámenlo como ustedes lo deseen, donde se practique la brujería, solamente hay males y solamente hay energías negativas. Allí no hay cosa buena. Lugar donde se practique la magia negra, mis queridos hermanos, se lo digo con toda sinceridad, hay energías negativas, negras, y allí no se encuentra nada bueno. Allí le pueden decir que le pueden vender, le pueden dar una cosa para que le vaya bien, pero no. Solamente le dan cosas, mis queridos hermanos, hechas y realizadas por medio de la magia negra. Tenga mucho cuidado los lugares que usted visita, tenga mucho cuidado a las personas que usted acude a visitar y a pedir ayuda, mis queridos hermanos. Entonces, a usted, mi querido hermano, esta persona se le robaron, o a usted se le perdió una prenda de vestir, que fue una camisa, usted lo sabe claramente. Esto se lo llevaron a esa persona, esta persona lo preparó, realizó el bautizo negro, y hoy por hoy, mi querido hermano, usted se encuentra enterrado. Esa prenda de vestir suya, que donde realizaron el muñeco, como la ataron de los pies con un listón negro, esto lo enterraron, mi querido hermano. Por eso es que usted se siente así, por eso es que usted siente las piernas en ocasiones frías, usted a veces siente que no se puede levantar siquiera de la cama. Es triste y es lamentable ver cómo una persona con un corazón de estos, mis queridos hermanos, pueda dejar tirado en una cama, en una silla de ruedas, a una persona. Y lo peor de todo es que no hay remordimiento. No hay peor cosa, mis queridos hermanos, que cuando se realizan cosas malas y la persona no siente un remordimiento, al contrario, siente alegría. Es lo más malo que hay. porque ahí nos podemos dar cuenta, mis queridos hermanos, de que esa persona realmente tiene el corazón negro y que no va a descansar hasta verlo a usted sufriendo en vida propia lo que esta mujer le dijo. Ella lo amenazó a usted y amenazó a toda su familia. Entonces, esto no solamente es para usted, esto que han realizado, unas veraciones que han realizado también hacia su familia, por eso es que no les está rindiendo el dinero, por eso es que sus hijos viven desesperados, viven intranquilos, y su esposa, mi querido hermano, usted no me lo menciona, pero aquí por medio de su fecha de nacimiento estoy captando toda su familia. Hemos creado un puente telepático para que usted nos sirva de llegar a toda su familia. Su esposa tiene fuertes dolores, siente en ocasiones punzadas en sus ojos, ha sentido acortamiento de la vista. Tenga mucha precaución, mi querido hermano, porque ese mal está creciendo y está desencadenando realmente lo que es el sufrimiento. Lo que quiere ver esta mujer en ustedes es solamente sufrir y pasar por necesidades. Así es, mi querido hermano, que yo le voy a pedir a usted el favor, que lo más pronto posible se aproxime a mi santuario, a mi templo de sanación. Le recuerdo que debe venir con ropa blanca, con ropa clara, porque aquí vamos a realizarle un ritual blanco, un ritual donde usted va a recuperar su salud y la salud de toda su familia, el bienestar de todos. Entonces yo le pido a usted de favor, mi querido hermano, prepare una veladora blanca, prepare un poco de algodón, prepare un poco de ruda y albahaca. Eso me lo va a traer. Si viene usted solo, venga con ropa clara y traiga una fotografía de su familia. Si su familia decide acompañarlo, que todos vengan con ropa clara. No es necesario que sea blanca, pero ojalá que sea clara. Mejor dicho, que no sea ni negra ni azul oscura, mi querido hermano. Véngase preparado, porque aquí nos vamos a tardar cerca de hora y media realizando su curación. Pero yo le aseguro y yo le garantizo que en el momento en el que usted se vaya de este templo de sanación, usted se va a ir realmente feliz y agradecido, porque ha encontrado la ayuda y ha encontrado la solución verdadera. Así es que haga lo posible, mi querido hermano, visíteme mañana, día miércoles,

0: Tal vez usted en este momento esté sufriendo, se esté lamentando, tenga un dolor en su cuerpo. Tal vez usted esté teniendo un problema muy fuerte que lo haga llegar al llanto. Yo le estoy llegando hasta usted, hasta su mente, hasta su cuerpo, llenándolo de esas energías positivas. Y lógicamente usted va a sentir ese deseo de lucha. Van a ser nuevamente en su mente, van a ser nuevamente en su pensamiento el deseo de un cambio, el deseo de progresar, el deseo de triunfar. Va usted a pensar y se va a dar cuenta de que no hemos nacido para el sufrimiento y no hemos nacido para el dolor. Y tampoco le vamos a dar el gusto a esa persona negativa, a esa persona que nos quiere ver mal, que nos quiere ver sufriendo, que nos quiere ver padeciendo. No le vamos a dar ese gusto, mi hermano, mi hermana, porque aquí hay una persona preparado para darle una guía, para darle una orientación, para sacarle de ese mal, sacarle de ese sufrimiento. Mis queridos hermanos, tomen este consejo porque se lo voy a dar diariamente, porque quiero verlo triunfador y porque quiero verlo completamente sano y curado. Mis queridos hermanos, en estos momentos, como todos los días lo hacemos, los voy a invitar a un momento de oración, de reflexión. En este momento, para los enfermos, para los necesitados, los voy a invitar rápidamente a un mensaje y ya regresamos.
1: Soy el hermano Rafael, experto en secreto naturismo y conocedor de los secretos de la buena suerte. Hoy quiero hablarte de una raíz que es medicina, energía y prosperidad, el jengibre. En la salud, el jengibre es uno de los mejores aliados para el cuerpo humano. Ayuda a mejorar la digestión, fortalece el sistema inmune, combate la gripe y los resfriados y además activa la circulación. Un té de jengibre con miel y limón es un remedio natural que calienta el cuerpo, abre las vías respiratorias y llena de energía vital. Pero el jengibre no solo es salud, también es fuego para atraer prosperidad. Se dice que el jengibre despierta la energía de la abundancia y el movimiento. Un ritual poderoso es colocar unas rodajas de jengibre fresco en un vaso de agua con un poco de miel y mientras lo bebes, repetir en voz baja tu deseo de prosperidad. Otro secreto, llevar un trocito de raíz de jengibre en tu bolsillo te protege de malas vibraciones y te ayuda a mantener la suerte activa en los negocios y proyectos. El jengibre en la cocina también es un símbolo de abundancia. Preparar pan o galletas con jengibre en tu hogar atrae prosperidad y unión familiar. Recuerda, el jengibre calienta el cuerpo, despierta la mente y enciende el camino de la fortuna. Soy el hermano Rafael y te invito a confiar en esta raíz que es fuerza, salud y buena suerte.
0: Bien, mis queridos hermanos, momento de despedirnos este importante día de hoy, martes cabalístico, 18 de agosto. 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Mis queridos hermanos, momento de despedirnos. Les deseo a todos ustedes que tengan un feliz día, que Dios me los bendiga y que la Virgen Santísima los ilumine.
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señoras y señores, las 9 de la mañana ya con 51 minutos estamos entrando en este espacio de la lista cumpleañera correspondiente a este martes 18 de agosto del 2026, saludándolos con mucho gusto, con mucho cariño en una emisión más de este espacio, saludando a quienes hoy están de manteles largos, a quienes hoy están de plácemes. Recuerden que este espacio es para ustedes. Son unos minutos los cuales estamos ya utilizando para poder saludar a todas las personas que hoy justamente están de plácemes. Fíjense que hoy estamos celebrando a Santa Elena. Hoy se celebra Santa Elena este 18 de agosto. Así es que a todas nuestras amigas heleritas les mandamos sus felicitaciones. Muy en especial a doña Elena Villamil. Muchos saludos, doña Elenita, que se la esté pasando muy bonito. Ojalá y nos esté escuchando doña Elena hoy en esta mañana. Le mandamos un abrazote de parte de todos sus amigos de la mejor. Y es que comentarles justamente que hoy pues es el día de Santa Elena, patrona de varias causas, incluyendo a los arqueólogos, los conversos, los matrimonios difíciles y los divorciados. También es considerada patrona de la Acción Católica Argentina, específicamente del área adultos. También celebramos hoy a Nuestra Señora del Rayo, popularmente conocida como Virgen del Rayo o Nuestra Señora del Rayo. Es una advocación mariana originaria de Guadalajara, Jalisco, y que se ha extendido a otras regiones de México. También hoy estamos celebrando y festejando a quienes lleven los nombres de Agapito. Se celebra a San Agapito de Lacio, San Alberto Hurtado, San Crispo, San Eonio, San Hernán, San Eván y San Fermín, además de San Franco y San Gaspar de Salamanca. ¿Llevas alguno de estos nombres? Muchas, pero requete hartas felicidades. A comunicarse con nosotros en esta mañana a través del 953-53-20918-220-04 y por supuesto a través de nuestra vía mensajes WhatsApp 953-109-9143. Saludo con gusto y mando la felicitación a mi amiga doña Esperanza García Ortiz. Hoy celebra su cumpleaños, más de 60, menos de 70, en Vista Hermosa. Nos escucha de parte de su esposo, de parte de todos sus hijos, toda la familia, que le desean un muy feliz cumpleaños, doña Esperanza. Felicidades a ti, Esperanza García Ortiz, que te la pases fenomenal. Saludo con gusto también a mi amigo Alberto Lira, que ya nos manda el saludo en esta mañana. Dice: muy buenos días, con alegría, feliz martes. Bendiciones, hermano, muy buenos días. Por acá también Enrique Lima dice en esta mañana: muy buenos días. ¿Serías tan amable, amigo, de mandarle unas felicitaciones muy, pero muy especiales a mi pequeñita Amaya Camila Montes Presa? Hoy está cumpliendo 3 añitos de parte de su papá, don Enrique Lima. Muchos saludos, felicitaciones especiales para la pequeñita Amaya Camila Montes Presa. Muchas felicidades a ti, de parte de tu papi y de toda la familia. Doña Maguito se reporta con nosotros. Carlitos Campuzano, un saludito a la distancia. Que tengas un gran día. Muchas bendiciones de parte de la señora Maguito. Un abrazo, Maguito preciosa. Le mandamos un saludo súper especial. También saludo en esta mañana a Naomi Sosa. Está celebrando su cumpleaños, más de 15, menos de 20. Hoy 18 de agosto. Naomi, muchas felicidades para ti. También para Esmeralda Consuelo Horta Aguilar, de parte de toda la familia Horta, hasta la ciudad de los rascacielos en Nueva York. Muchas felicidades a ti. Y aquí a mi buen amigo Antonio Ramírez en Huajuapan de León. Compadre, te mandamos un abrazo, mi querido Tony. Muchas felicidades. Un abrazote súper especial. Señoras y señores, las 9 de la mañana con 55 minutos y estas son sus mañanas.

Que el Creador me los cuide, me los bendiga, me los prospere. Sean felices, déjense apapachar, consentir, querer, ustedes hoy se lo merecen. Las 9:56, al ratito viene nuestro amigo y compañero Gabriel Espinosa Rojas a quedarse con ustedes en Recuerdos de la Mejor. Más adelante la princesita Dalia Martínez. 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Bye, bye.

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0: Hola, ¿qué tal? Buenos días. Les saluda Gerardo Cruz, la mañana de este martes 18 de agosto de 2026. Esta es la información. El Gabinete de Seguridad dio a conocer avances relativos con base a operativos, acciones de incautación de diversas sustancias tóxicas, dentro de ellas metanfetamina, que afectan la economía. Así lo señaló el Gabinete de Seguridad de los cárteles que pues operan en nuestro país. En más noticias, la sección 22 manifestó que analizará las respuestas que dio el gobierno de la presidenta Claudia Sheinbaum y la mandataria federal de manera específica, y determinará en asamblea estatal si son significativas o nulos los avances relativos de esta mesa de negociación realizada en Palacio Nacional con el objetivo de iniciar el ciclo escolar 2026-2027 en óptimas condiciones.
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2: Las enfermedades cerebrovasculares es un padecimiento que afecta a los vasos sanguíneos que suministran sangre al cerebro. Ocurre cuando se interrumpe o reduce el flujo sanguíneo hacia una parte del cerebro o cuando un vaso sanguíneo en el cerebro se rompe, por lo que es importante considerar todos los factores para comenzar a integrar hábitos saludables tales como hablar, aprender y desafiar a la mente. Mantener el cerebro activo va mucho más allá de resolver acertijos o memorizar datos. Actividades tan cotidianas como sostener conversaciones significativas, leer en voz alta, aprender un nuevo idioma o participar en juegos de estrategia pueden convertirse en poderosos ejercicios de estimulación cognitiva. Esta práctica fortalece la memoria, la atención y la capacidad de análisis, al tiempo que ayuda a mantener la curiosidad y la agilidad mental.
0: Hasta aquí con la información. Continúe en sintonía de la mejor. Recuerde, en una hora más noticias. Le saludó Gerardo Cruz.
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12: Son las 10:15.
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1: 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Oye, ahí está Belinda y Dana, Dana y Belinda con Dolce Vita. Está por salir ya este tema que ha causado polémica. La neta, se le fue a Belinda feo, ¿verdad? Dijo, es la primera vez que dos estrellas pop se unen para una colaboración, un dueto, ¿verdad? Y se le olvidó a Belinda que ella ya había cantado con Kenia Oz, que es ahorita considerada, ¿verdad?, la estrella pop emergente, ¿no? Entonces Belinda así como que pues le dio una ligera con la cadera, ¿no? Así con la cadera la sacó de la foto y dijo que cantar con Dana, Dana Paola, pues, que ya no quiere que le digan Paola, ya lo hemos dicho mil veces. Bueno, el caso es que Dana, no Paola, dice que pues ella encantada, ¿verdad? Y que no tiene ningún problema con Kenia Oz, que Belinda fue la que declaró eso, ¿verdad? En una entrevista ahí muy acá, y le dicen, ¿verdad? ¿Y tú cómo la ves aquí este dueto con Dana? No, pues es la primera vez que se juntan dos estrellas pop de adeveras, ¿viste? No, y el dueto con Kenia Oz, ¿qué pasó? ¡Corta!
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3: Muy buenos días, les saluda Brenda Villarreal la mañana de este martes 18 de agosto de 2026 y este es un avance informativo. En noticias estatales, la política pública en materia de atención al campo específicamente para la producción y protección de maíz ha logrado que Oaxaca sea una entidad autosuficiente en este producto. Con datos del Servicio de Información Agroalimentaria y Pesquera, la producción de maíz en Oaxaca en 2025 fue de 819.450 toneladas de grano, rebasando la meta que había establecido la administración estatal. En noticias nacionales, se reveló una fotografía inédita mostrando al Chapo Guzmán, el infame ex líder del cártel de Sinaloa, en una posición nunca antes vista. En la imagen, Tomás Herón de Lucio, ex jefe de la Agencia de Investigaciones Criminal, interroga de forma amenazante al capo tras su detención en febrero de 2014. Este documento visual en poder del Universal captura el instante justo antes del traslado al penal de la máxima seguridad en el altiplano. En noticias internacionales, el presidente de Estados Unidos, Donald Trump, ha generado una gran conversación al insistir en denominar al Estrecho de Hormuz como un nuevo territorio estadounidense. Esta declaración compartida a través de su red social Truth Social ha encendido las alarmas internacionales. Hasta aquí con la información, les saludo Brenda Villarreal. Continúe en sintonía de la mejor. Muy buenos días.
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5: Hola, hola, ¿qué tal? ¿Cómo estamos? Muy buenos días, excelente martesito, martes 18 de agosto 2026. Hoy para todas las Helenas y Helenos, muchas felicidades. Que se la pasen muy bien. Hoy se festeja Santa Elena. Así es que vamos a mandarle saludos a todas las personas que hoy estén de plácemes. Muchas, muchas felicidades. Soy Gabriel Espinosa Rojas. Te acompaño en este instante a través de Recuerdos de la Mejor y te invito para que te comuniques conmigo al 953-5320918 109-9143. Recuerda que más adelante tengo la promoción de Corazón al Salón, la promoción especial de regreso a clases que la mejor y Póker de Reinas tienen para ti. Hay que estar muy pendientes. 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Tengo un pase para irse al cine cuádruple. 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

0: Ya son las 11 de la mañana con 13 minutos, 11 y 13. Aquí estamos a través de la Mejor FM, dándole con todo. Pero ya viene, no coman ansias. Ya en un ratito más les voy a decir cómo ganarse ese pasecito cuádruple para que se vayan al cine cortesía de la Mejor FM. También casi al final de la hora les voy a hacer esa invitación para que me manden un mensajito todos los niños que quieran participar en esta promoción de Corazón al Salón, donde te estaremos regalando una mochila. Ese audio debe ser un audio muy creativo, un audio muy bonito. Ya velo preparando, dile a tu papá, oye mamá, oye abuela, oye abuelo, hermano, hermana, ayúdame a hacer mi texto para que al rato lo grabe en un mensaje de audio. Cuando yo te pregunte regresar a clases, es mejor cuando, y tú le pones ahí de tu ronco pecho a ese mensajito, me lo envías al rato que yo te dé la indicación, y con eso, bueno, pues estarás participando y el equipo de producción seleccionará uno de esos mensajes, se comunicará con ustedes para ponerse de acuerdo y les entregará o se pondrán de acuerdo para entregarles esa mochila que la regala la Mejor y Póker de Reinas. 11 de la mañana, 15 minutos, pausa, regresamos.
1: 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Son las 11:15. 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
1: Ya son las 11 de la mañana con 26 minutos. Estamos presentándote los mejores temas del recuerdo. Marco Antonio Solís, Mi Mayor Sacrificio. Escuchamos a Intocable con El Amigo Que Se Fue. Disfrutamos también del Altote Pepe Aguilar con Me Falta Valor. Grupo Límite, El Príncipe y Los Temerarios con la canción de Fuiste Mala. Salud para Elena Santiago, hoy está de plácemes, felicidades de parte de toda su familia. Para el buen amigo Víctor Manuel Hernández, también está de plácemes en este día, así es que felicidades. Mándenme su mensajito, quién está cumpliendo años, celebrando algo especial, dónde me están escuchando, que con mucho gusto les vamos a saludar. El buen amigo Nitrón, saludos para el buen amigo Nitrón, está cumpliendo años. Es un gran amigo y le mandamos un saludote, esperando que este día se la pase excelente. Selena, de los grandes éxitos, nos presenta No Debes Jugar, 11:27.

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0: Ya son 10 minutos los que nos separan de las 12 del mediodía. Son las 11:50 y rapidísimo. Saludo con muchísimo gusto a través del WhatsApp a el tremendo zorro. Así dice el zorro en Tamazulapan. Ándele pues, mi estimado zorro. Del otro lado de la muralla, y no precisamente China, está mi estimadísimo Alejandro el Gordo Chávez. Mi estimado Ale, te mandamos un saludote. Saludos a todos los de Santa María Camotlán, que ya se aproxima la fiesta. Ándale pues, mi estimado Ale, te mandamos un saludote y un saludo enorme para todos los amigos de las comunidades que están por este rumbo hacia Tehuacán, Puebla, Camotlán, La Luz Nagore, Ejido Lázaro Cárdenas, El Espinalito, amigos que están allá en Suchitepec, en Cuautepec también, aunque es una desviación, es en Cuautepec, amigos de Yolo, de Tequis, saludos después para ustedes, de Miltepec también, como no. 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Vámonos, ¿a dónde? Pues vámonos a esta dinámica que tenemos para ustedes, a esta promoción especial de regreso a clases con De Corazón al Salón.
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0: Es correcto, De Corazón al Salón es una promoción que estamos realizando por parte de La Mejor y Póker de Reinas, así es que ve haciendo tu textito, ve escribiendo tu textito, porque más adelante te voy a estar preguntando, ¿regresar a clases es mejor cuándo? Y ya tú me mandas tu audio al WhatsApp más adelante, cuando yo lo indique, cuando yo te ponga la frasecita, me lo mandas y ya te anotamos en la lista para que estés participando por una mochila para este regreso a clases, cortesía de La Mejor y de Póker de Reinas. Mientras tanto, nos vamos de este espacio, nos despedimos de Recuerdos de La Mejor y pendientes, porque ya en punto de las 12 y tantos te voy a poner la frasecita para que me mandes tu mensaje.

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6: 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La tolerancia. Tomás Mann dijo: la tolerancia es un crimen cuando lo que se tolera es la maldad. Discriminar es fácil, tolerar es complejo. Discriminar es un acto de soberbia, de orgullo mal enfocado. Porque no fuimos nosotros los que escogimos el color de nuestra piel o el lugar de nuestro nacimiento. Tampoco escogimos el nivel social de nuestra familia. Ni tenemos que ver con la cultura donde nos criamos o el idioma que hablamos. Estos son accidentes naturales en los que no podemos intervenir. Otros actos como escoger un equipo de fútbol o profesar determinada religión o ser parte de cierta cultura es un derecho inalienable. Y ese derecho a decidir sobre nuestras vidas está limitado por el derecho que otros también tienen a existir dentro de sus propias normas o decisiones. Aprender a respetarnos mutuamente. Eso es tolerancia. Y una de las herramientas de la tolerancia es el diálogo. Le invito a utilizarlo. 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
1: Ya son las 12 del día con 7 minutos. Ahora sí, mis amigos. Ahora sí, vámonos tendidos. ¿Quién quiere el pase cuádruple para irse al cine totalmente gratis? Cortesía de la mejor FM. Márquenme a cabina 53-209-18. La primera persona que me mande un mensajito de WhatsApp bien emocionado o emocionada de Gabo, yo quiero ese pase cuádruple, se lo doy con muchísimo gusto. Así es que márcame 953-53-209-18 o mándame un mensajito de WhatsApp al 953-109-9143. Son las 12 del día con 8 minutos. Más tardecito a las 12 con 45 minutos voy a estar pidiendo los mensajes de los pequeñines, de los chiquitines, para que me manden esa frase complementaria, me manden todo lo que ellos piensen con respecto al regreso a clases y me digan, ¿regresar a clases es mejor cuando? Y me mandan su mensaje, 12:45 del día. El dispositivo a donde me lo debes mandar es el 953-109-9143. Me mandas el mensajito de audio y después en un mensaje de texto el nombre del niño, el nombre del tutor y el teléfono a donde nuestro equipo de producción se debe comunicar para que queden totalmente registrados. Línea número uno, bueno, no hay nadie, colgamos. Recuerden, tengo este pase disponible para ti, un pase cuádruple. Primer mensaje que me llegue o primera llamada que entre al 20918, pero que no se arrepienta, que se quede ahí tantito en espera, le doy el pase. Son 4 boletos totalmente gratis, cortesía de la mejor, para que te vayas al cine.

0: Son las 12.
1: 13.
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0: Son las 12:41. 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
1: Ya son las 12:41. Tengo en la línea telefónica al licenciado Mauricio Marzoa, encargado del área de promoción y difusión del Centro Universitario Tehuacán, CEUD, que está brindándonos la promoción de las carreras de la universidad. Les saludo con mucho gusto, licenciado. Muy buenas tardes.
2: Pues estamos aquí, sí, informándoles a todos el auditorio que informándoles que todavía tenemos inscripciones abiertas para el Centro Universitario de Tehuacán. Si aún no han decidido qué licenciatura van a estudiar, tenemos un lugar para todos los alumnos que están verificando de último momento, que quieren realizar su inscripción, pues que puedan acudir aquí a las instalaciones. Los atendemos de lunes a viernes de 8 de la mañana a 5 de la tarde, los sábados de 8 a 2, para que puedan realizar su inscripción y pues puedan ellos tener una opción ideal para poder estudiar su licenciatura. Aquí en la institución tenemos 5 licenciaturas abiertas para que puedan aprovechar y realizar su inscripción: licenciatura en pedagogía, licenciatura en derecho, en comunicación, en diseño, licenciatura en contaduría. Para que puedan tener estas opciones, les recordamos que en nuestra institución el pase es directo, no van a tener que realizar un examen, no les pedimos un promedio mínimo, solamente hay que presentar su extracto de acta, su certificado de bachillerato y su CURP. Y ya con eso ellos quedan inscritos para comenzar clases. Ya estamos muy próximos a comenzar para que puedan ellos aprovechar. Además tenemos increíbles descuentos si es que quieren realizar su inscripción. Hasta este 22 de agosto aprovechan nuestra promoción de inscripción completamente gratis.
1: Perfecto, licenciado. Muy importante comentarle a las personas.

0: Radio escuchas de las diferentes localidades aledañas a Huajuapan, que Huajuapan es uno de los puntos importantes que tienen mucha presencia ahí en el CEUD, en el Centro Universitario Tehuacán, así es que se van a sentir como en casa, licenciado.
1: Sí, de hecho, sí, justamente lo que mencionas, muchos alumnos de Huajuapan, nosotros hemos ido personalmente a Huajuapan a hacer la promoción, porque justamente los alumnos les gusta mucho la institución, ya tenemos una tradición como tal en la ciudad de Huajuapan. Muchos nos buscan, por ejemplo, en nuestra área de pedagogía, para todos los alumnos que están buscando esta área de pedagogía, que quieran dedicarse a la docencia, al área educativa, pues tenemos abiertas las inscripciones para que vengan los alumnos. Contamos con el sistema tanto escolarizado, digamos que están buscando a lo mejor cambiarse de lugar de Huajuapan, que nos visiten en Tehuacán de lunes a viernes, que se cambien de casa, ¿no? Que ya sean foráneos allá, aquí en Tehuacán, y que puedan tomar sus estudios de lunes a viernes, o si no, pues también tenemos la opción para el sistema sabatino o el sistema mixto, que nada más realicen sus actividades, trabajan entre semana y en sábado nos visitan aquí en Tehuacán para que puedan tomar sus estudios con la misma duración, 3 años, 4 meses, y los mismos costos se aplican para todas nuestras áreas, y que aprovechen esta opción para que puedan continuar sus estudios universitarios.
0: Perfecto, muy interesante, licenciado, esta información que usted nos está brindando. Las personas que acudan, que vayan al Centro Universitario de Tehuacán, bueno, pues ya lo saben, porque muy fácil para poder llegar, rápido acceso, no hay problema de estar transbordándose de uno a otro. Entonces, eso también hace que los jóvenes, que las personas que van a estudiar al Centro Universitario Tehuacán, tengan esa confianza de poder moverse y estar en una universidad de este prestigio.
1: Claro, claro, como tú lo mencionas, estamos muy céntricos en la ciudad. Lo del transporte que viene de Huajuapan y los deja aquí en Tehuacán, los deja prácticamente a media cuadra de nuestra institución. No tienen que trasladarse en otro transporte, no tienen que viajar a las afueras de la ciudad. Estamos aquí céntricos para que solo caminen media cuadra y ya lleguen a su universidad. Como referencia para todos los que no han visitado aquí en la institución, estamos a 2 cuadras del parque principal de la ciudad, el Parque Juárez, a media cuadra antes del centro de un conocido supermercado, para que pues sea de máxima referencia para ellos, y que si nos visitan, pues estamos a la orden para que puedan realizar su inscripción y puedan aquí convertirse parte de los Tigres CEUD.
0: Muy interesante convertirse en los Tigres. Ya vimos por ahí también la botarga, licenciado, que forman parte de las diferentes actividades, porque si bien sabemos que los alumnos se meten de lleno a sus estudios, pero también estos estudios los mandan a hacer prácticas, los mandan a hacer actividades, y es una fusión, una interacción entre la universidad y el alumnado.
1: Sí, como bien lo mencionas, pues parte importante de lo que ofrecemos aquí en la institución es que los alumnos van a tener, para empezar, la experiencia de todos sus docentes, todos los que van a contar aquí en la institución, son docentes activos en campo laboral, que realmente se dedican y dan clases pues en las áreas que ellos se desempeñan formalmente. Y claro, cuando ellos pasen a su último año aquí en la institución, van a realizar sus prácticas profesionales para que todo lo aprendido aquí en la institución lo lleven a la práctica. No nos quedemos solo en teoría, sino pasemos a los hechos, y les ofrezcamos pues los distintos convenios activos que tenemos aquí en Tehuacán para las diferentes áreas de licenciaturas. Por ejemplo, en pedagogía, en esta parte pues contamos con convenios para escuelas públicas y privadas que puedan llevar a cabo su docencia, su práctica docente, desde antes de salir de clases. Entonces, pues estamos a la orden para lo que gusten. 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
0: Pues le agradecemos bastante esta entrevista, esta información, licenciado Mauricio Marzoa, y que sigan apoyando, perdón.
1: Le puedo repetir los números para cualquier persona que no nos haya escuchado.
0: Si fuera tan amable.
1: Nuevamente. 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O también nos pueden mandar un mensajito por redes sociales. Estamos en Facebook, en Instagram, como Centro Universitario de Tepoztlán.
0: Perfecto, licenciado. Que pase usted muy buen martes y próximamente por allá también los iremos a visitar para conocer las instalaciones del CEU.
1: Muchas gracias, excelente tarde.
0: Gracias, licenciado. El licenciado Mauricio Marzoa, encargado del área de promoción y difusión del Centro Universitario Tehuacán CEUD. Amigos míos, ya está todo listo, prepárense porque ya viene la promoción que tenemos activada en esta tarde, la promoción de corazón al salón. ¿Quieren saber de qué se trata? Pues súbale a su radio ahora mismo.
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0: Es correcto, De Corazón al Salón es una promoción especial de regreso a clases que tenemos para ustedes, ya vigente desde el día de ayer, desde el 17 y hasta el 20 de agosto. Así es que poco a poco se irán terminando los días para que ustedes participen en esta gran promoción especial de regreso a clases llamada De Corazón al Salón. Esta promoción tiene como objetivo regalar mochilas a niños de nivel primaria de entre 6 y 12 años. Así es que si tú tienes esta edad, bueno, pues mándame ya tu mensaje. Lo hemos estado diciendo, lo único que tienes que hacer es mandarme un mensajito completando la frase: regresar a clases es mejor cuando. Ahí tú nos tienes que mandar un mensaje de audio con tu vocecita, evidentemente con el permiso de tu papá, con el permiso de tu mamá. Y ese mensaje, en ese mensaje tú nos pones, pues, regresar a clases es mejor cuando preparo mis libretas, cuando mis papás me ayudan a forrarlas, cuando quiero regresar a jugar con mis compañeros, a conocer historias nuevas, a conocer todo lo que nos regala el aprendizaje, etcétera. Tú expláyate, mándame tu mensajito. Recuerda que el más creativo, el más bonito, el que veamos que sí es un mensaje de corazón al salón, nuestro equipo de producción se comunicará con ustedes para decirles felicidades, has ganado. Nosotros registramos tu mensajito y te enviamos un mensaje en donde ya estás inscrito, donde ya estás participando. Pero nuestro equipo de producción será quien revise los mensajes, los escuche y les dé el visto bueno para saber quién es el ganador de estas mochilas para niños de nivel primaria que tiene la mejor 105.3 y el grupo musical Póker de Reinas. Vámonos pues, yo me despido, soy Gabriel Espinosa Rojas, pásensela excelentemente bien y ahora sí, mándenme ya todos sus mensajes, mándenme todos sus mensajes, recibo los mensajes. A ver, antes de despedirme, voy a poner uno que nos está llegando por acá, a ver qué nos dicen, pues también para que lo tomemos como ejemplo y podamos también mandar nuestros mensajitos. Vamos a ver quién me manda su mensaje. Aquí está uno, a ver.
3: Regresar a clases es mejor cuando me quiten mis dos puntitos de mi mano derecha.
0: Uy, ¿qué te pasó, amiguito o amiguita? ¿Qué te pasó? Estamos igual, ¿eh? Yo ahorita estoy trabajando con mi mano, pues también lastimada. Estoy con mi mano lastimada y de verdad que es bastante difícil. Por ejemplo, nosotros que tenemos que estar agarrando el mouse, es bastante difícil poder mover nuestra mano. ¿Por qué? Pues porque el que se me afectó fue justamente el dedo índice, el dedo con el que acostumbro oprimir las teclas de mi mouse, del teclado, y no, ya te imaginarás, vaya dolor. Así es que comparto tu dolor y qué bueno que regresar a clases sea mejor cuando ya te quiten esos puntitos de el accidente, de la herida que tienes, pero también nos enseña, mi estimado amigo o amiguita, nos enseña también a que debemos tener más cuidado con las cosas. Si papá, si mamá nos dicen, ten cuidado, no tomes ese cuchillo, no agarres esa cosa porque te puedes llegar a lastimar, hacerles caso. Cuando estamos pequeños somos intrépidos y eso es bueno porque nuestro cerebro comienza a ver qué es lo bueno, qué es lo malo, cómo subo, cómo bajo, qué está caliente, qué está frío. No, es bueno, pero también es muy bueno tener bastante cuidado. ¿Me mandan otro mensaje? ¿Me da tiempo pasarlo? Sí, perfecto, me da tiempo pasarlo. Recuerden que me mandan su mensaje de audio y luego a la par me mandan un mensaje de texto con su nombre, el de ustedes pequeñines, y el nombre de su tutor, así como el número telefónico a donde nos vamos a comunicar con su tutor. Ahorita les vamos a regresar un mensaje de que ya están inscritos en esta dinámica. Por favor, el mensaje.
3: Regresar a clases es mejor cuando quieres convivir con tus amigos.
0: Es mejor regresar a clases, es mejor cuando quieres convivir con esos amigos. Tienes toda la razón. Convivencia, la convivencia que se da con los amigos, con los maestros, con los del otro salón, con los encargados de la escuela, esa convivencia se extraña cuando uno pasa de grupo, cuando uno se va de la ciudad, cuando uno cambia de escuela, de institución. Esa es la convivencia. Regresar a clases es mejor cuando se convive. Gracias por los mensajes que me están enviando. Yo me despido. Soy Gabo Espinosa Rojas. Ya viene Dali Martínez. Pero sigo recibiendo, ¿eh? Sigo recibiendo mensajes en esta promoción de Corazón al Salón. Me despido y nos escuchamos más adelante en punto de las 4 de la tarde.

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3: Es la 1:01.
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5: Hola, ¿qué tal? Muy buenas tardes, les saluda Víctor Santos en este contacto express y a continuación le damos a conocer información de carácter estatal. Habitantes del municipio de San Pablo Huitzo tomaron por segundo día consecutivo la caseta de peaje para exigir a Caminos y Puentes Federales Capufe solución a la contaminación de la planta de tratamiento de aguas residuales a su arroyo y a pozos que surten de agua potable a la población. Los pobladores también tomaron las áreas sanitarias y las tiendas de conveniencia que se encuentran en las inmediaciones de la caseta y obligaron al personal a salir de sus instalaciones. En la protesta permiten el paso libre de automovilistas. En información de carácter nacional, la presidenta Claudia Sheinbaum aseguró que en México no se tiene ninguna prueba de algún vínculo de Andrés Manuel López Beltrán con algún delito. Cuestionó que se tenga que abrir una investigación en contra del hijo del expresidente Andrés Manuel López Obrador, a pesar de que se podría haber una mención sobre él por parte de testigos en el caso de Huachicol Fiscal que lleva la Fiscalía General de la República. En información de carácter internacional, el presidente Donald Trump amenazó con bombardear Omán porque está descontento con el que el país esté cerca de alcanzar un acuerdo con Irán para gestionar el tráfico a través del estrecho de Hormuz. Dijeron que este martes dos funcionarios regionales, un día después de que Trump lanzara sus declaraciones.
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5: La frase de hoy, la frase de este día es de Emilio Montero, director general del IEPO, al mencionar que ya no existen argumentos por parte de los normalistas para realizar protestas, al informar que se realizará la contratación de personal.
6: Siempre exigiendo el tema de las plazas, exigiendo su contrato, y hoy tenemos ese tema adicional garantizado a 996 normalistas, que no existe esa necesidad de exigir con movilizaciones su contrato.
5: Hasta acá con la información, nos invitamos a que sigan en sintonía de la mejor 105.3 de FM. Los saludó Víctor Santos.
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2: ¡Mua! Te mando un besito, Cachichurris. ¿Cómo estás esta tarde? La 1:14. Aquí no vas en la mejor FM con 15 en estos momentos. Yo soy Dalia Martínez, saludándote aquí a través de la mejor 105.3. Bien contenta, bien feliz, como todos los días, acompañándote a través de la radio. Es martes 18 de agosto de 2026. Y aquí estaré contigo durante estas horas, de 1 a 4, de 6 a 7, por aquí no vas a través de esta frecuencia bien bonita que te acompaña todos los días. Quiero que me permitas acompañarte y dedicarte unos saludos especiales. Si tú deseas enviar un saludito, hazlo al 953-109-9143. Recuerda que esta línea es de WhatsApp. Si quieres marcar a cabina, hazlo al 53-209-18, que es nuestra línea telefónica directa aquí en la mejor 105.3 de FM. Hoy 18 de agosto, ¿qué pasa el día de hoy? Hoy es Día Internacional de la Arqueología. Se conmemora cada 18 de agosto, como hoy, pero en México el Día del Arqueólogo y la Arqueóloga se celebra de forma oficial el 3 de mayo. Pero hablando de este tema, es tema internacional, Internacional de la Arqueología, ¿sale? Hoy es Día de Santa Elena también y coincide con la festividad de Santa Elena, considerada la patrona tradicional de los arqueólogos por sus tempranas búsquedas de reliquias históricas. ¿Qué busca este día? Pues proteger el patrimonio cultural y concientizar sobre el valor del pasado, que es muy importante. ¿Por qué tenemos que recordarlo? Porque es parte también de nosotros, aunque digamos pasado pisado. Eso, ¿qué dije eso? Pero no, o sea, el pasado también es parte de nuestro presente. Hablando de estos temas de la arqueología, las reliquias, la historia y todo lo que ha trascendido a lo largo de nuestra historia, vaya. Oye, te quiero comentar también, aparte de que estoy muy contenta porque hoy traigo para ti la promoción especial de Corazón al Salón. Quiero que estés muy pendiente, participa en niños de 6 a 12 años. Recuerden que al ratito les voy a dar la dinámica completa, ya más o menos te la sabes porque ya la has escuchado, y que es una promoción de la mejor 105.3 de FM del 17 al 20 de agosto, Nuestro patrocinador oficial, Grupo Musical Póker de Reinas, pues estará regalando mochilas. Mochila, mochila. Voy a buscar esa canción ahorita. Ahorita la voy a buscar. Mochila, mochila. Para que sepan que vamos a regalar mochilas en esta temporadita de regreso a clases. Puedes irte a estrenando una mochila muy bonita, así con el grupo musical Póker de Reinas y la mejor 105.3 de FM. Al ratito te voy a dar una frase que tienes que completarme. Si la completas de la forma más creativa, más dinámica, estás participando y estaremos checando pues cuáles son esas frases más originales, ¿sale? Vámonos con música, es Corrido del Rey y Farruko. Esto se llama Ayer Hablé con Dios, aquí nomás, en la mejor.
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3: Es la 1:20.
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0: es la 1:44.
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1: Aquí nomás en la Mejor FM, ya es la 1:51. Qué rápido se va el tiempo. Cada vez me gustas más. De Grupo Frontera y Alejandro, acabaste de escuchar aquí a través de la 105.3 de FM. Traigo para ti esta tarde el dato curioso. Aquí el espacio donde aprendemos algo único, especial y hasta sorprendente. Hoy vamos a hablar de las nutrias. Algunas nutrias, ¿tú sabías que las nutrias marinas, algunas, duermen flotando boca arriba y pueden tomarse de las patitas entre ellas para no separarse mientras descansan? ¡Ay, qué bonito! Pero hay algo todavía más raro y curioso. Las nutrias marinas suelen tener una piedra favorita que utilizan como herramienta para romper conchas de almejas y otros alimentos. Incluso pueden guardarla en un pequeño pliegue de piel debajo del brazo para reutilizarla después. ¡Qué cosita tan curiosa!, ¿no? Es decir, básicamente las nutrias llevan su piedra a multiusos personal. Este dato curioso aquí nomás en la Mejor 105.3 de FM. Vámonos con más música. Es Banda El Recodo y esto se llama La Cama de Piedra y lo escuchas aquí en la

0: Es la 1:55.
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1: Aquí nomás, ya son las 2:03 a través de la mejor FM 105.3. Te sigo saludando, te sigo acompañando a través de este espacio, pero tenemos lo siguiente, atención.
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1: Vámonos con los audios que nos empiecen a llegar al 953-109-9143. Comparte conmigo cómo vas a completar la frase. Regresar a clases es mejor cuando... A ver qué audio cae en estos momentos. Si cae un audio de una princesita, un príncipe que nos esté escuchando por allá en casita, de 6 a 12 años participan. Recuerden que estamos regalando mochilas. Mochila, mochila. Bueno, voy a buscar la cancioncita, les dije, se los prometí. Recuerden que vamos a tener nuestra promoción que ya está, que inició desde el 17 de agosto, o sea, ayer, hasta el 20 de agosto tienes para enviar tu audio de voz al 953-109-9143. Ya. Métele creatividad en estos momentos a ver qué audio entra a través de nuestra línea de WhatsApp 953-109-9143. Regresar a clases es mejor cuando, y dímelo por favor porque yo lo quiero saber. Recuerda que nuestro patrocinador oficial, Grupo Musical Póker de Reinas, estará muy gustoso de poder regalar unas mochilas increíbles para este regreso a clases. Ya, recuerden que estaremos por ahí seleccionando a los mejores audios, aquellos pequeños que nos manden por ahí sus audios a través del 953-109-9143 y que compartan el complemento a esta frase. Regresar a clases es mejor cuando, métele creatividad, porque esa respuesta creativa y original que tú me brindes en estos momentos estará participando hasta el día 20 de agosto tienes, ¿eh? Así que apresúrate, compártenos esa frase que quieres complementar, esa parte de la frase que vas a complementar, mejor dicho, para llevarte una mochila en este regreso a clases, mochila nuevecita, padrísima. Es que tú te imaginas, avisa a la mamá, a papá que te ayuden por ahí con el teléfono si es que tú estás muy chiquitito y nada más déjame por ahí tu nombre. Dime, por ejemplo, yo soy Mateo y regresar a clases es mejor cuando me llevan mis papás, ¿no? O algo así. O no sé, dime, hola, yo soy Lucy y regresar a clases es mejor cuando regreso con mi mochila favorita o con mi mochila nueva, mejor, porque vas a estrenar. Entonces, ahí está el dato para todos los pequeños que están ya participando en esta promoción. Recuerden que tienen hasta el día 20 de agosto para enviar sus audios, sus mensajes al 953-109-9143, voz, de voz, mensaje de voz vía WhatsApp, y las respuestas pues más creativas y originales estarán por ahí pues ganando los primeros lugares para estas mochilas. Le mandamos un saludo a nuestro patrocinador oficial, Grupo Musical Póker de Reinas. Y no me voy a despedir. ¿Qué dice por acá el Billy? Ah, es que también le hago doblaje. Ah. No, no es cierto, creo que de niños no tan me sale. Pero sí, lo podrían decir, así más o menos va el ejemplo, ¿va? Antes de irme, quiero regalarles unos pases triples para que se vayan al cine. Cortesía de la mejor FM. ¿Quieres pases? Escríbeme a través de WhatsApp 953-109-9143. Está súper divertido ir al cine. Yo tengo ganas de ir y tengo pendiente, de hecho. ¿Y tú? ¿Y tú qué piensas? ¿Vas al cine? Pues yo te regalo los pases. Cortesía de la mejor, así que por ahí déjame tu nombre y te voy a regalar estos pases. Son triples, ¿sale? Felicitaciones a quien ya se ha llevado sus boletos. Pasen por ellos porque si no, se pierden, se acaban. Vámonos con más música a través de la mejor FM. Este es el grupo Cañaveral y Kalimba. Se llama Lágrimas de Escarcha y lo escuchas aquí nomás. No me despido por completo, sigo contigo. Y después de 6 a 7, más adelante.

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1: Son las 2:11.
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1: Ya son las 2:14 y como siempre en este espacio le damos la bienvenida al doctor Benjamín Olmos con este mensaje tan importante para nuestra salud. 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
10: Son las 2:29.
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0: tal? ¿Cómo les va? Bienvenidos a este espacio de Libre Expresión. Les saluda Gerardo Cruz. Excelente tarde de martes 18 de agosto de 2026. Estamos esperando sus comentarios, sus participaciones. Este espacio de información a lo largo de estos 90 minutos estaremos dando a conocer diversos temas de interés local, regional, nacional e internacional. Así es que quienes nos están escuchando en el extranjero, un saludo muy afectuoso a todos nuestros paisanos que nos escuchan principalmente en los Estados Unidos. Un saludo muy afectuoso, están en el trabajo dándole para que se generen el sustento a favor de sus familias el día a día. Súmense también a la plataforma de Facebook, Sistema Radiofónico Informativo Radio Huajuapan. Desde este momento ya estamos esperando sus comentarios, sus participaciones, insisto, diversos temas de índole local, regional, estatal, nacional e internacional. Esta tarde, como todas las tardes, me da mucho gusto saludar a Brenda Villarreal y Víctor Santos. ¿Cómo están? Excelente tarde.
1: Compañeros, muy buenas tardes, buenas tardes a todas las personas que ya nos escuchan a través de la 105.3 FM. Ya lo mencionaste, Gerardo, diversa información y también un reporte ciudadano que nos hacen llegar acerca de una nueva base de taxis. ¿Qué opina acerca de esto? Más adelante, pues les estaremos dando a conocer este tema. Hoy martes, Gerardo, sin embargo, hoy no hubo sesión ordinaria de Cabildo. Antes que nada, pues para darles a conocer esta información, que debido a que varios concejales atenderán diversas actividades propias de su cargo, pues esta sesión ordinaria de Cabildo de hoy, martes 18 de agosto, pues fue cancelada. Así que pues tendremos alguna otra información más que darle acerca de este reporte ciudadano, también acerca de la sección 59, de qué opina acerca de esta propuesta de la presidenta Claudia Sheinbaum Pardo para el uso de tecnologías y celulares en las instituciones educativas. Así que estamos esperando sus comentarios a través del 953-137-43-18 y también estamos totalmente en vivo a través del Sistema Radiofónico Informativo.
0: Sí, fíjate, Brenda, das el contexto de diversa información y esto en específico de una nueva base de taxis, a ver si es una o es dos, y que esto se realizó ayer justo en el día del peatón, y pareciera que el día del peatón tiene menos espacios en la vía pública, porque ahí quienes mandan son los taxistas y los comerciantes, o pareciera que es eso, porque debería demandar la autoridad. Pero, ¿usted qué opina? Ya estamos esperando sus comentarios, sus participaciones a partir de este momento. Víctor, ¿cómo estás? Excelente tarde.
2: Hola, ¿qué tal, Gerardo, Brenda, amigos del auditorio? Pues ya nos encontramos en este martes, ya dando a conocer diversos temas, diversos temas que se fueron generando durante el día. Gerardo, Brenda, acerca también ya hubo reacción por parte de la sección 22, ya nos informaron acerca de las declaraciones que pues daban ayer y que también dimos a conocer en este espacio de Libre Expresión acerca de estas plazas y de estas nuevas contrataciones que se darán para este ciclo escolar. Más adelante abordaremos pues a detalle este tema, Gerardo.
0: De una vez entramos de lleno con la información de la sección 22, si te parece, Víctor. Ya, fíjate, ayer nos dabas cuenta, y ya desde la semana pasada hemos dado cuenta de el resolutivo, o este resultado, más bien este resultado que obtuvo la sección 22 con esta reunión que sostuvo el pasado jueves en Palacio Nacional con la presidenta Claudia Sheinbaum Pardo, con el gobernador Salomón Jara Cruz. Hemos dado cuenta de la reacción de la presidenta Claudia Sheinbaum sobre la atención a las demandas únicamente de la sección 22, que recordemos, la sección 22 forma parte de la Coordinadora Nacional de Trabajadores de la Educación, pero únicamente se tomaron temas de Oaxaca con el magisterio, la propia sección 22, la reacción de la presidenta. También hemos dado cuenta acerca de la reacción de el posicionamiento de Jenny Araceli Pérez Martínez, secretaria general de la sección 22, quien dijo van a esperar los tiempos estipulados por la presidenta, por el propio gobierno de Oaxaca, para conocer si estas demandas son atendidas en tiempo y forma. Ayer le hemos dado cuenta de lo que señaló el gobernador Salomón Jara Cruz, del propio director general del Instituto Estatal de Educación Pública de Oaxaca, Emilio Montero Pérez, quienes dijeron hay 1,300, poquito más de 1,300 plazas en un primer momento que se abrirán en el ciclo escolar 2026-2027, que está a punto de arrancar, y el objetivo es superar las 2,000 plazas que tienen las demandas de la sección 22. Esto, pues, prácticamente es el panorama derivado de esta reunión, de esta mesa de diálogo entre la presidenta Claudia Sheinbaum, el gobernador Salomón Jara Cruz y la sección 22. Pero ya aterrizándolo a nivel sectorial, el sector Huajuapan, que incluye diversos municipios que están colindantes con el estado de Guerrero, San Juan Bautista Tlachichilco, San Juan Cieneguilla, por esta parte de Chazumba, Santo Reyes, Tepejío, todo ese contorno que es el sector más grande. En el caso de la Mixteca, pues pareciera que estas 1,300 plazas no estarían cubriendo todas las necesidades, sino que estarían generando un análisis, Víctor, en los próximos días.
2: Así es, Gerardo, tuvimos la oportunidad de platicar con el representante del sector Huajuapan, Miguel Ángel Ortiz Velasco, quien nos dio información acerca de esta distribución de las plazas que se van a dar. Pero vamos a escuchar parte de lo que nos comentó este día.
3: Esas plazas, en un primer momento, va a ser para la contratación de los nuevos normalistas egresados. Posteriormente, también se van a contratar a los hijos de los jubilados que se están jubilando. También se va a contratar a los hijos que también los compañeros fallecieron durante la pandemia. Todavía está, ya lleva más de 4 años que fue lo de la pandemia, y hasta ahorita pues está dando solución, ¿no? De que fallecieron en la pandemia y apenas se les va a contratar. Y ya también se va a empezar a contratar pues a compañeros para, hace falta personal de apoyo, personal administrativo, docentes, directores, supervisores. Entonces, de ahí se deslumbra en el caso de las 1,300 plazas. Recordemos que en el estado de Oaxaca son 11 normales, son aproximadamente 800 normalistas los que se van a contratar, tanto en educación física, educación primaria, educación especial, son los que educación preescolar, son los que se van a estar contratando de las 11 normales del estado de Oaxaca. Lo primero que tenemos que esperar es que cumplan con lo que se dijo, ¿no? Porque te vuelvo a repetir, minutas del 2023, 24, 25 que no se han cumplido al 100%. Entonces, primero vamos a esperar de que el gobierno federal cumpla con lo que está diciendo, porque pues lo dicen en el discurso, pero en los hechos es otra situación. Y a veces, pues ante la opinión, ante la sociedad, pues si no, pues ya les dieron tantas plazas, pero en realidad tampoco no cumplen, pues. Entonces, primero esperemos que cumplan y vamos avanzando, y sobre eso se va a hacer un análisis de hasta dónde avanzó y qué tanto cubrió a nivel estado, y sobre eso pues vamos a tener que a hacer el pliego petitorio para que se cubran al 100% las necesidades.
0: Parte de lo que señaló el representante del sector Huajuapan, Miguel Ángel Ortiz Velasco, Víctor, señalan, en este sentido están ahorita de manera muy general para conocer las 1,300 plazas, y derivado de estas 1,300 plazas, en un primer momento, es un doble asignación para el próximo año. Se pretende de 1,300 superar los 2,000 plazas, como ya lo daba a conocer tanto el gobernador como la presidenta Claudia Sheinbaum, y esperar de este corte lo que dicen ellos. A ver, vamos a ver, hay una reunión de análisis el próximo 2 de septiembre, Víctor, que hay que esperar esta reunión de análisis para concretar, ellos así lo señalan, para concretar estos acuerdos. De lo contrario, en la asamblea estatal estarán definiendo el resultado de esta reunión con la presidencia.

0: estamos esperando sus comentarios, sus participaciones. ¿Usted qué opina? 953-137-4318. 2:40 p.m. Vamos a la pausa. Volvemos con más información a Libre Expresión.
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1: Estamos de regreso en Libre Expresión. Son las 2 de la tarde con 43 minutos.
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1: Y esta tarde me da mucho gusto saludar al licenciado Gerardo Gutiérrez Candiani. ¿Cómo está, licenciado? Coméntenos acerca de el plan de transformación económica. ¿Qué opinión le merece?
2: Gracias, Tocayo. Fíjate que antes de eso quiero hablar sobre esta lista negra de periodistas y políticos incómodos, ¿no? Y quisiera hacer una reflexión sobre además también acuérdate de la defensa de las audiencias de medios de comunicación, ¿no? lo cual pues, todo esto nos está llevando a que el gobierno sea árbitro y no tenga la verdad absoluta, ¿no? Entonces este tipo de cuestiones son muy preocupantes, hay que checar la historia, ¿no? Porque ponen en riesgo la libertad de expresión y la libertad de todos los ciudadanos, ¿no? Y sobre todo en países como México.

0: Entonces, estamos muy conscientes, hay que defender la libertad de expresión de nuestros periodistas. Entonces, y bueno, en el tema de este informe, ¿no?, de la transformación del Estado para el Plan México, pues el objetivo oficial es elevar la inversión total por encima del 25% para el 2026 y para el 28, perdón, para el 2030 y 28%. Lo único que tenemos es que la inversión ha caído y está estancada cerca del 22% del PIB. Y esto sucede porque los factores estructurales que están detrás del estancamiento en lo que ha caído nuestra economía, pues siguen siendo y están persistentes, ¿no? Y además se han ido incrementando. El diagnóstico creo que es incompleto, es un buen plan, pero es incompleto porque al final están hablando, hay una dualidad adversa, donde hay una desarticulación del Estado y una asfixia fiscal que está frenando la inversión productiva. Además, omiten en este plan el desmantelamiento institucional, la pérdida de capacidades del Estado mexicano, el socavamiento de la certidumbre jurídica en México. Se ignora esta captura del Estado que se está teniendo, y también pues dan por sentado que tenemos un aparato estatal y un entorno institucional realmente favorable en México, el cual ya no existe. Mazzucato, que es muy conocida por su posición de redefinir el rol del Estado en la economía, en este informe está proponiendo reformas enfocadas en que el Estado dirige el desarrollo económico a través de misiones nacionales. Habla de soberanía alimentaria, de transición energética, de seguridad hídrica, de salud universal, de un modelo de condicionalidad estricta al capital privado, pues muy de izquierda, donde las empresas que participen en proyectos estratégicos están obligados a comprar insumos a proveedores locales, contenido nacional, que no necesariamente es malo, si se hace bien, y si son competitivos, invertir en I+D, ¿no? Cosa que debería de estar haciendo el gobierno, con lo cual no hace. Y también habla del rediseño y unificación de la banca de desarrollo, de NAFIN y de Bancomex, que como sabes, prácticamente ha desaparecido, y me refiero al capital de riesgo público como banca de desarrollo, ¿no? Y luego pues tenemos el tema de, habla también de la modificación de las reglas fiscales, ¿no?, que es la contabilidad pública, la inversión versus gasto, ¿no? Ellos proponen cambiar la ley en gastos en ciencia y tecnología e infraestructura, que no sea contabilizado como déficit o deuda, ¿no?, que se invierte en activos de largo plazo, en inversiones que generen riquezas, eso es muy bueno. Habla de las compras públicas como motor de innovación, y se refieren a que hay que utilizar el presupuesto de compras para crear mercados, o sea, comprar soluciones y no productos, también eso es positivo. Aquí la reflexión final sobre el diagnóstico es que hay muchas omisiones, ¿no? Por ejemplo, tenemos una crisis de infraestructura real, hay un desabasto crítico de energía y agua para uso industrial, dan por sentado un Estado funcional, ¿no?, donde no cuentan los despidos masivos que sustituyeron el capital humano calificado por perfiles de lealtad política, y también pues no hablan sobre el tema gravísimo que tenemos de corrupción, de opacidad e inseguridad. Entonces, este Plan México, a diferencia de los que han funcionado en otros países como Alemania, Japón, Corea del Sur o China, pues las prioridades son diferentes, ¿no? Ellos basaron su transformación en la disciplina del mercado, o sea, que no se gasten más de lo que no tienen, como está sucediendo, de una meritocracia de gente preparada y comprometida, cosa que hoy no tenemos, y una atracción agresiva de capitales, lo cual pues hemos hecho lo contrario con todo esto de la desaparición de los órganos autónomos, órganos reguladores, la corte, y obviamente inversión en educación de calidad, que pues también estamos haciendo exactamente lo contrario. Entonces, pues digo, al final es el plan, bueno, son buenas intenciones, pero no toman en cuenta muchos de lo que es la realidad tanto económica como política que estamos viviendo en nuestro país. Entonces veo muy complicado que resulte bien este plan, que insisto, tiene cosas muy, muy positivas.
1: Pues importante este análisis y sobre todo esta perspectiva que da a conocer sobre este plan de transformación económica, mi estimado Gerardo. Si nos permites, nos comunicamos el próximo martes para conocer de este y de otros temas que pues aquejan el día a día en el país. Gracias, licenciado.
0: Gracias, te mando un abrazote.
1: Va el abrazo de regreso al licenciado Gerardo Gutiérrez Candiani, 2:00 p.m. ya con 51 minutos. Volvemos con más información a Libre Expresión.

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3: Son las 2 de la tarde con 53 minutos. Estamos de regreso en Libre Expresión. Ya tenemos comentarios a través del 953-137-4318. Y nos comentan el día a través de WhatsApp, el día del peatón debería colocar a policías de tránsitos en las marimbas o cebras para indicarles el momento exacto cuando el semáforo les da el paso peatonal, y así también cómo educan al conductor, educar al peatón, porque se pasa por donde quiera, por donde sea y a la hora que quiere, y el conductor tiene que esperar a que cambie el semáforo del peatón cuando las personas ya se cruzaron, cuando tenía el verde el conductor. También a través de Sistema Radiofónico Informativo, Tere Álvarez nos comenta, pues esos privilegios ayudan a muchos maestros de la República que no van, pero no se solidarizan a las mejoras. Y también tenemos un audio de voz, vamos a escucharlo.
4: Buenas tardes. En 1957, Chen Shun-woo demostró que la interacción débil distingue entre izquierda y derecha. Años después, otro experimento suyo confirmó que parte de la corriente débil estaba estrechamente relacionada con la corriente electromagnética. Estas pistas ayudaron a revelar que ambas fuerzas compartían una estructura profunda. Glashow, Salam y Weinberg en los años 60 desarrollaron finalmente la teoría electrodébil, según la cual el electromagnetismo y la interacción débil son manifestaciones de una misma fuerza, diferenciadas a bajas energías porque sus partículas mediadoras adquieren masas distintas. Agradezco la difusión en pro de la física.
5: Gracias a nuestros amigos que están enviando sus comentarios al 953-137-4318. ¿Qué opina usted acerca de este y de otros temas? Y continuando con la información, otro de los temas que está en el debate y en la agenda nacional, Brenda Víctor, es justamente esta propuesta que puso sobre la mesa la presidenta Claudia Sheinbaum, el regular el uso de las tecnologías y también los teléfonos celulares en instituciones educativas. Ya hay reacciones en el sentido de que algunos padres están de acuerdo con esta situación, otros dicen es que es necesario que lleven el teléfono para el tema de comunicación, pero ya hay la legislación en la gran mayoría de los estados sobre este tema. Ante ello, ya hay reacciones por parte del Sindicato Nacional de Trabajadores de la Educación, en este caso la sección 59, Brenda.
3: Sí, continúa la discusión sobre la regulación de plataformas digitales y redes sociales en instituciones educativas. El gobierno federal dice que estas tecnologías tienen un impacto en las nuevas generaciones, que desde mi opinión, y vuelvo a repetir, desde mi opinión, es importante usar estas tecnologías con moderación. Sin embargo, pues a través de los celulares, también los adolescentes se pueden informar informar de lo que pasa en el país a través de las noticias, formar un pensamiento crítico, utilizar siempre la tecnología para bien, para favorecer a los adolescentes en su crecimiento. Pero sobre este tema, el secretario general de la sección 59 del Sindicato Nacional de Trabajadores de la Educación, Emilio Ramírez Vega, pues señalaba que por las propuestas que dio a conocer la presidenta Claudia Sheinbaum Pardo, pues van a realizar un análisis en conjunto con padres de familia y docentes durante un consejo técnico. Dijo que el uso de teléfonos celulares en escuelas de la sección 59 no ha afectado la educación de los estudiantes, el desempeño tampoco de los docentes. Ellos comentaban en esta entrevista que ellos permiten el uso de celulares, pero únicamente pues para llamadas de emergencia. Vamos a escuchar parte de lo que dijo el titular.
6: Y todavía nosotros vamos a consultar, platicar con los padres, porque nosotros no definimos, sería un error decir el 31 de agosto que iniciamos, ya nadie, ni maestro ni alumno, lleve teléfono. Esto se va a ir gradual, como la comida chatarra, otras cosas, incluso misma reforma que ha hecho, va en un proceso lento hasta llegar a encontrar el camino correcto de uso del material. El día de hoy todo está en plataformas, desde las calificaciones y todo, nada más que ese tipo, si ya hay un administrativo, un maestro exclusivo para que haga ese trabajo. Ahí sí se utiliza ahorita de todo, ustedes mismos también, todo tiene internet. Pero bueno, el uso del digital celular principalmente es que sí, de repente vemos las calles que utilizan otro fin y eso es lo que hay. Y ya que nos aclare exactamente cuál es la finalidad, repito, no lo he visto todavía el decreto oficial, si ya está o apenas está, lo está analizando en propuesta, y una vez estando todos los institucionales tengamos documento en la mano, y ahí vamos a arrancar todo análisis conjunto con los padres de familia.
3: Pues parte de lo que dijo el secretario general de la sección 59, Emilio Ramírez Vega, que pues van a analizar esto en consejo técnico, van a ver cuáles son los acuerdos que da a conocer la presidenta Claudia Sheinbaum Pardo. Sin embargo, pues las tecnologías van avanzando y no nos podemos resistir a esto.
5: Así es, Brenda, ya lo refiere el propio secretario de la sección 59, insistimos, del Sindicato Nacional de Trabajadores de la Educación, Emilio Ramírez Vega, en el sentido de que ellos ven positivo el tema de regulación de plataformas digitales, pero saber qué plataformas, dicen, hay muchas plataformas que son positivas para la formación educativa, y dejar de lado lo negativo, así como el teléfono celular, hasta dónde el teléfono celular en estas aplicaciones, en este uso de tecnologías, es factible. Lo van a analizar previo al inicio del ciclo escolar y van a generar una determinación, un posicionamiento la próxima semana.
3: Que por cierto, Gerardo, en su momento el Consejo Ciudadano nos daba una entrevista y nos comentaba también un dato importante, que en Francia ya se regula el uso de tecnologías en niños y niñas, así que pues no sería el primer país que regula esto. Sin embargo, hay que ver de qué manera se hace o de qué manera lo quiere hacer el gobierno.
5: Los alcances, conocer estos alcances, Brenda, tanto en la legislación federal, en la propia legislación local, y este debate que está previo al arranque del ciclo escolar 2026-2027. Insistimos, ya la sección 22 tiene su propio posicionamiento, en este caso la sección 59 también ya va a generar el propio posicionamiento. La sección 22, que tiene mayor presencia en la entidad, pues también en su momento le daremos a conocer el posicionamiento. Decía que por el momento pues estaban en el sentido de estos diálogos con la presidenta Claudia Sheinbaum, exigiendo la atención a sus demandas. La sección 59 señala, ellos están conforme a lo que dicta el calendario de la Secretaría de Educación Pública, y esperar estas reacciones sobre este debate que se tiene a nivel nacional. Ya son las 3 de la tarde en punto, volvemos con más información a Libre Expresión.

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1: Oh Dios eterno, en quien la misericordia es infinita y el tesoro de compasión inagotable, vuelve a nosotros tu mirada bondadosa y aumenta tu misericordia en nosotros, para que en momentos difíciles no nos desesperemos ni nos desalentemos, sino que con gran confianza nos sometamos a tu santa voluntad, que es el amor y la misericordia mismos. Amén.
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7: Son las 3 de la tarde con 4 minutos. Estamos de regreso en Libre Expresión y tenemos mensaje. Buenas tardes, escribo para comentar que aquí en la colonia San Miguel están pasando los servidores de Morena a dar su propaganda. Y se les preguntó sobre el sector salud en el punto de la construcción del nuevo hospital acá en Huajuapan. Y lo que nos dijeron es que ya no se realizará el hospital porque todos los servicios se mandarán a la nueva ciudad hospital de Valles Centrales. Para que nos den información los regidores del municipio, gracias. Que respecto al hospital de Huajuapan, de este nuevo hospital, tenemos información, pero por parte del gobierno del estado, que más adelante les daremos a conocer. Otro mensaje: para ser uno de los 300 más influyentes en México, tiene un celular del nabo, y siempre es lo mismo con Candiani. Siempre habla que México va mal, pero los números dicen otra cosa. Solo vean el dólar cómo está fortalecido cuando estos disque expertos espantaban a la gente que llegaría a 30 pesos o más. Ojalá pudieran decir cuántas personas visitaron a México en el mundial, y si estuviéramos mal no habría inversiones de empresas, pero les fascina ser amarillistas, pues son parte de estos mensajes.
8: Gracias por sus comentarios, sus participaciones. 953-137-4318 está a la disposición para conocer su opinión en este espacio de libre expresión. Brenda Víctor, continuando con la información, fíjense, hoy por la mañana nos dieron a conocer en lo que es el área de noticias, nos enviaron información a la redacción de Sistema Radiofónico Informativo acerca de la instalación de una nueva base de taxis en el centro de la ciudad, casi a unos metros del Parque Independencia, en lo que es la esquina que forman las calles de Madero y José López, a la vez donde se encuentra una institución bancaria, casi frente a donde se encuentra una institución bancaria. Ahí era utilizado, si no mal estoy, por un tema de motocicletas y también por vehículos y motocicletas, pero pues ya, poco a poco, no es de ahora, tampoco es echar a los amigos taxistas, porque poco a poco pues, se han adueñado de las calles de Huajuapan, del centro de la ciudad principalmente, donde tienen su base principal, pero donde ellos le llaman lanzadera, que es una segunda base, ejemplo, los taxis que están en la calle de Reforma, casi esquina con Colón, a la vuelta desde Madero, desde Constitución, tienen una segunda base donde poco a poco pues ellos prácticamente son los dueños de en la calle, al igual que el resto, los que están en Zaragoza, que se estacionan en calles aledañas, igual que el centro, y pues a ver qué pasa, qué opinan sobre este tema.
7: Sí, Gerardo, y que este tema lo tiene que ver lo más pronto posible el Ayuntamiento de Huajuapan. La denuncia pública ahí está, a través de las redes sociales ya vemos proyectado esta imagen de esta base. ¿Cuál es la ruta que sigue de acuerdo a esta imagen? Pues la ruta pasa por 5 de febrero, CFE, Aurrerá, INE, Libro, Soriana, INS y Las Campanas. Esta ruta va de 5 de febrero a Las Campanas. Esta nueva base que ya mencionabas que se instaló no tiene autorización y que es importante que se atienda de manera oportuna, ya que después vienen los problemas, como lo hemos visto en la calle de Nuyo entre Colón y Carranza, que se tienen pues ya varios taxis estacionados y que después ya se convierte en conflicto.
8: ¿Qué pasa si un automovilista, un motociclista, qué pasaría, Víctor, si vas con tu motocicleta y estacionas en esa parte donde dices, pues aquí no había ninguna base de taxis, la estacionas temprano, qué pasaría?
0: Sí, pues hay que escuchar, Gerardo, Brenda, también, pues la información también por parte de las autoridades correspondientes, que es lo que pues realmente está pasando, como dice Brenda, si realmente pues tienen este permiso para instalarse en ese lugar, que es sucedió de la noche a la mañana, pues nos encontramos con esta noticia, y también pues escuchar esta parte, ¿no? De ver, digo, dejo mi motocicleta y cuando vea ya está rodeada de taxistas, pues no sé ni siquiera pues a quién acudir, ¿no? Las autoridades correspondientes también hasta el momento no han emitido alguna información oficial por parte de ellos en donde se dé a conocer pues el motivo de esta instalación de esta nueva base sobre este lugar, Gerardo.
8: Sí, y sin duda los taxistas van a decir, es que nosotros también tenemos derecho, claro, tienen el derecho, y también los automovilistas particulares, los motociclistas tienen el derecho también de ocupar un espacio en la vía pública, que ya cada vez son menos, y esto se hizo en el marco del Día del Peatón. Brenda, ayer decíamos pues, se celebró el Día del Peatón, pero al final del Día del Peatón pues cada vez tiene menos espacios. Si alguien, algún particular, pues dice, ah, pues aquí encuentro un lugarcito y no está un taxi por X o Y razón, no está un taxi en la esquina de Madero y José López a la vez, y dice, no, pues voy aquí a la vuelta a hacer un trámite, o voy aquí a la sucursal bancaria y ahorita regreso, y como dices, pueden que su carro esté dañado o bien un conflicto ya gratis, porque dicen, a ver, aquí no es estacionamiento de particulares, es un estacionamiento de este sitio de taxis. Complicada la situación.
7: Así es, complicada la situación, pero ya está la denuncia pública para que el ayuntamiento y la autoridad correspondiente la atienda.
8: Así es que, ¿qué opinan? 953-137-4318. Y donde también está la opinión y está el debate en redes sociales y en diversos otras mesas de análisis, hasta en la propia casa, en fin, es lo que ocurrió en este programa de derecho de réplica del pasado miércoles, donde la consejera jurídica Luisa María Alcalde pues señaló que hay un tema de ecosistema de medios, esta palabra ya lo mencionó después, pero que de una lista de periodistas y comentócratas señalaba y también medios de comunicación que originan diversa información en redes sociales y que mueven bots. Ellos, tras este tema que generó polémica, generó los posicionamientos de medios de comunicación y periodistas señalados, pues dicen, no es una lista, no hay lista, porque en el gobierno de Morena no hay listas como habían en el pasado, y dice, todo lo relativo a estas listas, todo parecido es una numeración que no tiene nada que ver con listas, y sobre ello esperamos sus comentarios, sus participaciones, y sobre ello es el editorial de hoy martes.
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9: Dos temas bastante pesados han marcado la agenda política en los últimos días y, la verdad, deja muchísimo que pensar. Primero, la famosa lista de medios críticos de la Cuarta Transformación que presentó Luisa María Alcalde, la asesora jurídica. La gente nomás no termina de entender por qué anda metida en esos asuntos, gastando tiempo y recursos que bien podría usar en el trabajo jurídico, que sí le corresponde. Lo curioso vino después. Al ver que se le venía la ola de reclamos, salió a aclarar que no era una lista como tal, pero ¡qué rápido son las redes! De inmediato revivieron videos de 2021, donde la hoy presidenta Claudia Sheinbaum decía abiertamente que crear este tipo de listas era algo propio de gobiernos fascistas. Pareciera que el gobierno federal sufre de un severo trastorno de personalidad o, para ser más precisos, de una conveniente esquizofrenia política respecto a la libertad de expresión, el derecho de las audiencias y de la tan temida ley mordaza. La excusa oficial fue que solo se quería dar un ejemplo de cómo funciona un supuesto aparato de difusión digital. Pero seamos claros, este tipo de señalamientos, que arrastramos desde el sexenio de López Obrador, solo calientan la plaza. Ahí están las cifras. Los ataques contra los periodistas siguen al alza y México se mantiene como el segundo país más peligroso del mundo para ejercer el periodismo. Vuelven a caer en lo mismo. Atacan al mensajero en lugar de responder al mensaje. Alcalde asegura que estos medios son los que originan la información y los comentarios para que luego la oposición los agarre y siga toda la misma línea. Pero a ver, ¿dónde queda la libertad de expresión? ¿Dónde queda el derecho de nosotros, los ciudadanos, a informarnos y escuchar distintas opiniones? Irónicamente, quienes ayer celebraron la llegada de medios críticos para derrocar al viejo régimen, hoy se retuercen cuando la prensa investiga sus propias arcas. Tachar de entrada a los medios o querer censurarlos va directo contra la gente y su derecho a saber. Para defender la verdad o exigir el derecho de réplica, ya están las leyes. Si de verdad hay una red manipulando información, que demuestren con pruebas quién está detrás y desmientan los datos falsos, en lugar de meter a todo el mundo en el mismo saco.
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8: Este es parte del editorial del día de hoy. Regresamos con un segundo tema que también está sobre la mesa, sobre el tema de Andrés Manuel López Beltrán. ¿Qué opina? ¿Qué opina acerca de esto que se ha generado un debate a nivel nacional? ¿Qué opina acerca de estas listas o no listas? 953-137-4318 está a la disposición también. Sistema Radiofónico Informativo. Ya son las 3 de la tarde con 13 minutos. Volvemos con más información a Libre Expresión.
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0: continuamos en Libre Expresión. Ya son las 3 de la tarde con 17 minutos y tenemos comentarios. Saludos al programa. No es posible que en tiempos de transformación no se ha podido superar los vicios en el magisterio, como la venta de plazas, la herencia de plazas, etcétera. ¡Qué vergüenza! Otra terminación. Pues es que hay maestros de nivel básico que solo dan apuntes y el resto de la clase se la pasan viendo videos en el celular. Los alumnos de primaria y secundaria de por sí no llevan celular a la escuela. La misma escuela lo pone en el reglamento. Otro comentario acerca también de la tecnología, del uso de celulares. Para supervisar y limitar el uso de la tecnología en los niños y adolescentes no es necesario una ley que nos obligue. Es de sentido común que los padres deben de hacerlo, pero ¿cómo está esta sociedad? Se lava las manos con todo. Ahora le avientan la responsabilidad a las escuelas. También tenemos otro comentario. Buenas tardes, Brenda, Gerardo, por favor, hagan una entrevista al presidente municipal, que les diga por qué tanto desorden. Gracias. Otro mensaje: que tiene de raro una nueva base si todos esos carros sin placas son amigos de Luis de León? Ellos los ayudaron a ganar. Ellos lo ayudaron a ganar. ¿Cómo van a decirle que no se pongan si son cómplices de la mafia del poder? Pues son parte de estos comentarios.
1: 953-137-4318 está esperando sus comentarios, sus participaciones. Ya hoy martes le presentamos el editorial dividido en dos partes. Uno, las listas que no son listas con base a la información que brinda la Consejería Jurídica a través de su titular, Luisa María Alcalde. Y dos, el tema que también destapó toda una polémica, una discusión, un debate sobre el tema de retiro de visas, fue lo que dio a conocer el aspirante a una diputación federal, quien era secretario de organización del Comité Ejecutivo Nacional del Movimiento Regeneración Nacional e hijo del expresidente Andrés Manuel López Beltrán, quien el jueves por la noche también dio a conocer el retiro de la visa. Calificó al gobierno del presidente Donald Trump de hitleriano y exigió la renuncia de dos de los integrantes de su gabinete de el presidente Donald Trump, de Marco Rubio, secretario de Estado, y también de el Christopher Landau, subsecretario, quien en su momento también fue ex embajador de Estados Unidos en México. Vamos a escuchar esta segunda parte del editorial titulado ¿Listas y visas?
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3: Por otro lado, está el tema de la visa estadounidense que le cancelaron a Andrés Manuel López Beltrán, el famoso Andy. Hay que recordar que Andy actualmente no tiene ningún cargo en el gobierno, ni en Morena. Es un ciudadano común. Llama la atención que él mismo saliera a dar la noticia, tal vez para madrugarle a una filtración en plena campaña y controlar el daño. Escribió una carta abierta al presidente Donald Trump reclamándole, al puro estilo de su papá, preguntándole si estaba enterado y tachando a los funcionarios gringos de ineptos. Lo delicado está que remata diciendo que espera respuesta para saber a qué atenernos. O sea, habla en plural como si su problema personal fuera el de todos los mexicanos, cuando francamente no es así. Aquello de que ya no somos iguales y que jamás se usaría al pueblo como escudo humano, bueno, parece que venía con letras chiquitas. El asunto se complica aún más porque la presidenta Sheinbaum retomó el caso como si fuera la visa de un ciudadano distinguido o un tema de Estado. ¡Por favor! A miles de mexicanos les niegan o les cancelan la visa todos los días. La presidenta insiste en que es un acto de injerencia política y una falta a la soberanía, olvidando que otorgar o quitar una visa es decisión soberana de cada país. Con esto, irónicamente, la que termina metiéndose en las decisiones internas de Estados Unidos es ella. La sugerencia de Washington es que preparemos las palomitas, pues el show apenas comienza. Es preocupante al aguantar semejantes pataletas, así que resulta sospechoso o, cuando menos, inquietante. ¿Estarán esperando los tiempos electorales clave? ¿Saldrán a la luz los expedientes y las pruebas que motivaron el machetazo a la visa? La cadenita no termina ahí. Ya anunciaron que Morena va a armar asambleas en los estados para defender la soberanía nacional. Pareciera que están dejando lista toda la escenografía por si a Andy le va mal en su elección para la diputación. Así podrían alegar injerencia extranjera para anular el proceso, apoyándose en las nuevas leyes y en las autoridades electorales. El panorama está bastante enredado y da toda la impresión de que los dados están cargados. Sin embargo, a nosotros como ciudadanos nos toca hacer nuestra parte, informarnos bien, salir a votar y vigilar muy de cerca que todo se haga como debe ser.
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1: Es la segunda parte de este editorial. La primera parte sobre estas listas que no son listas. El segundo tema, esta visa que retiró el gobierno de Estados Unidos al hijo del expresidente y aspirante a una diputación federal. Esperamos sus comentarios, sus participaciones. Recuerde, 953-137-4318 está a la disposición, además del sistema radiofónico informativo Radio Huajuapan. Antes de la pausa, hay comentarios, Brenda.
0: No es necesario ir a Ciudad de México o a otro lugar para saber que la libre expresión ya no existe. Simplemente en la Expo Feria de Huajuapan, cuando su compañera preguntó por los precios de los artistas, luego le cambiaron el tema y hasta bucheos hubo de parte de los trabajadores del municipio. Ya a qué fecha estamos y nada más nos salen esos datos que se pidieron a mayoría. Ahora sobre los taxis, los de vialidad deberían armar retenes de seguridad para aquellos que no tienen placas, ya que la mayoría ni trabaja y solo ocupan como fachada ser taxistas para andar delinquiendo, robando y vendiendo sustancias dañinas para la salud. Empiecen con los Fatos y Fenic para que vean dónde están los malos. Son parte de estos comentarios. Ya son las 3 de la tarde con 24 minutos. Vamos a una pausa y regresamos con más información.
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3: De regreso en Libre Expresión, son las 3 de la tarde con 27 minutos. Y como todas las tardes, me da mucho gusto saludar a Dali Martínez. Dali, ¿qué tenemos en la red social de Eds?
4: Hola, Jera, ¿cómo estás? Muy buenas tardes. También para mí siempre es un gusto poderte saludar a ti y a todos nuestros compañeros aquí a través de este espacio, a la gente que escucha Libre Expresión a esta hora. Pues tenemos varios hashtags aquí en la red social de Eds. Vamos a iniciar pues con el número uno, que es Feliz Martes, deseándoles un excelente martes a todos ustedes que escuchan La Mejor 105.3. Y también tenemos el hashtag Mónica Soto, y es que Mónica Soto Fregoso anunció su renuncia a la Sala Superior del Tribunal Electoral del Poder Judicial de la Federación con efectos a partir del 31 de agosto de 2026. Durante el Encuentro Nacional de Magistraturas Electorales 2026, pues Soto comunicó públicamente su decisión y señaló que mantiene un compromiso con su país, el tribunal y su familia, aunque no explicó a profundidad las razones de su salida. Y bueno, es por eso que está en tendencia el hashtag Mónica Soto, porque pues renunció a su cargo como magistrada del Tribunal Electoral del Poder Judicial de la Federación. También les comento que está el hashtag Feliz Cumpleaños Elaine, esto porque la conductora, actriz y participante de reality shows, así como cantante, hoy cumple 23 años Elaine, y bueno, pues está siendo muy felicitada por sus fans a través de esta red social de X. Hashtag Laguna de las Ilusiones. ¿Por qué? Porque miles de peces muertos flotan en la Laguna de las Ilusiones el día de hoy, uno de los principales atractivos de Villahermosa, Tabasco, y bueno, el fenómeno está pues relacionado con contaminación, altas temperaturas, falta de oxigenación del agua, y personal del gobierno pues realiza labores de limpieza ya en esa zona, y sin embargo pues no hay 100% una confirmación del por qué sucedió este fenómeno. También está el hashtag Fernando Farías Laguna, y es que la defensa de los hermanos Farías Laguna confirma que hay testimonios que relacionan a Andy López Beltrán con la investigación de huachicol fiscal, y bueno, este es un tema que se sigue comentando a través de esta red social. También está el hashtag La Pesca, y este hashtag nos lleva a que cuatro elementos de la Marina fallecieron tras caer en un río en La Pesca. Cuatro elementos pues de la CEMAR perdieron la vida en un accidente registrado en el acceso a La Pesca, municipio de Soto de Soto La Marina, Tamaulipas. De acuerdo con los primeros reportes, pues los elementos viajaban en una camioneta que salió del camino y cayó a un río. Hasta el momento las autoridades no han informado oficialmente qué provocó el accidente, y tras el reporte, pues corporaciones de seguridad y cuerpos de emergencia acudieron al sitio para realizar las labores de rescate y recuperación de los cuerpos. Es lo que tenemos hoy en el hashtag de la red social de Ex Gerardo.
3: Moviditas las redes sociales. Bastante. Como siempre, Dalí, y van a seguir, van a seguir estos diversos hashtags, que poco a poco el debate se vuelve, pues ahí dicen, es que la red social de Ed está manejado por bots. Pues quién sabe, cada quien tiene su opinión. Cada quien tiene su opinión porque pues mucha gente pues opina distinto. Pero en fin, vamos a conocer qué es lo que ocurre. Vamos a la pausa, volvemos con la reacción con lo que dijo la presidenta Claudia Sheinbaum acerca de las listas y también lo de las visas. 2:30 p.m, volvemos con más información.

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1: Mejor, ya son exactamente las 3:31 p.m. en este espacio. Hoy tenemos también un invitado especial que viene a hacerle una invitación bastante buena a todos ustedes, sobre todo si usted tiene algún detalle con su salud visual. Hoy nos acompaña en cabina de la Mejor FM el licenciado en optometría Julio César Legaria para hacernos esta invitación tan importante. Licenciado, ¿cómo está? Primeramente, muy buenas tardes, es un gusto tenerlo aquí en cabina de la Mejor.
2: Hola, Dalia, buenas tardes a todo el auditorio. Pues muy contento de estar ya aquí en Huajuapan de León con esta gran campaña de salud visual que empezamos el día de hoy. Vamos a estar hasta el día viernes de 10:00 a.m. a 5:00 p.m, horario corrido.
1: Muy bien, ¿qué propósito trae esta campaña de salud visual, licenciado?
2: Como saben, es la detección, prevención de cualquier tipo de problema visual. Lo que intentamos con esta campaña es evitar cualquier tipo de operación. Ya si vemos que está muy avanzado el problema, pues podemos canalizarlos a diferentes hospitales. Lo que hacemos es la revisión completa del sistema visual. Si tiene ardor, comezón, lagrimeo, mucho dolor de cabeza o siente que con sus lentes ya no está viendo bien, puede acudir con nosotros. Se sigue cobrando la cuota de recuperación de $40, la cual es donada a Cáritas.
1: Así es, también ese propósito importante tienen ustedes de esas donaciones que realizan a través de lo que son pues estas revisiones en optometría en lo que es la salud visual. Coméntenos, para toda la gente que ya ha asistido, tiene que volver a hacer cita o para asistir por primera vez, ¿qué tenemos que hacer?
2: Normalmente los vamos atendiendo así como van llegando, dependiendo el tipo de problema que tenga cada paciente, lo que nos tardamos en las consultas, pero normalmente así como van llegando los atendemos. Si manejan un horario muy apretado, que quieren ir a la hora de su comida, o quieren que los esperemos un poquito después de las 5:00 p.m, nos pueden mandar un mensajito al número 55 26 56 69 50. Les agendamos la cita, o de igual forma, si quieren la ubicación, se las podemos mandar por WhatsApp para que sea más fácil que lleguen.
1: Así es, recuérdenos quién nos atiende, qué especialistas, de dónde vienen y qué es lo que pueden tratar.
2: Somos egresados de la UNAM, estamos capacitados para cualquier tipo de problema. Podemos revisar a niños de recién nacidos hasta personas de la tercera edad. Las pruebas que hacemos es dependiendo del interrogatorio que hacemos anterior a la consulta, para indagar, saber cuál es el problema. Pero hacemos pruebas como fondo de ojo para ver si no hay cataratas, si no hay desprendimientos de retina. También hacemos algunas pruebas para saber el tipo de resequedad ocular que hay, para poder mandar el tratamiento. De igual forma, si tenemos mucha lagaña, hacemos otras pruebas para saber qué tipo de infecciones, porque a veces es infección o puede ser una conjuntivitis alérgica que genera mucha comezón. Y de igual forma hacemos el estudio refractivo para saber si las personas están viendo borroso porque ya necesitan lentes, y si ya usan lentes, pues corroboramos que la graduación sea correcta. Si no les gustan cómo se ven con lentes de armazón, o por las actividades que realizan no pueden usar lentes de armazón, tenemos la capacidad de adaptar lentes de contacto, tanto blandos como rígidos. Y de igual forma, las personas que tengan glaucoma, podemos hacer la toma de presión intraocular.
1: Muy bien, es importante que si ya llevan por ahí algún documento o alguna otra información referente a su salud visual, pues lo lleven, ¿no? Para que lo puedan ustedes checar.
2: Sí, para saber primero si el tratamiento es el adecuado o hay que hacer alguna modificación. También muchas veces han llegado pacientes ya con un diagnóstico, revisamos los estudios anteriores, hacemos nuevos estudios y pues el diagnóstico era erróneo. Entonces cambiamos el tratamiento, cambiamos todo lo que se tenía que hacer. De igual forma, las personas que tengan algún tipo de desviación, estrabismos, podemos manejar terapia visual para ayudarlos.
1: Ok, licenciado. Pues nuevamente reitérenos esta invitación tan importante para acudir a estas jornadas de salud visual y pues atender una de las partes muy importantes, nuestros ojos.
2: Exacto, estamos ubicados en Cáritas de calle Nuyo, esquina con Campillo, lo que antes era el antiguo colegio del Padre Panchito, justo donde está la terminal de camiones, una esquinita hacia arriba. Vamos a estar de hoy al viernes de 10:00 a.m. a 5:00 p.m.
1: Muy bien, pues muchísimas gracias por acompañarnos esta tarde, licenciado en optometría Julio César Legaria, que nos invita a esta jornada de salud visual. Hay que asistir. Recuerden que se realizará en Cáritas de esta ciudad de Huajuapan de León, en martes 18 de agosto al viernes 21 de agosto de este año 2026. Hay que aprovechar, licenciado, y asistir.
2: Ahora los esperamos a todos para atenderlos con muchísimo gusto.
1: Muy bien, muchísimas gracias, muy buenas tardes. Continuamos a través de la sintonía de la Mejor FM 105.3 en Libre Expresión.

0: Ya son las 3:36 PM, estamos de regreso en Libre Expresión y tenemos comentarios a través de nuestro número de WhatsApp. Buenas tardes, ¿cómo no va a estar fuera de control el transporte si el gobierno municipal hizo acuerdos con los taxistas piratas, no molestarlos a cambio de que votaran por él? Y va a seguir la invasión de taxis piratas. Otro comentario, la presidenta Claudia será recordada como la solapadora de la gente de Morena, como Rocha Moya, el diputado, y ahora el hijo de López Obrador, que se ha caracterizado por sus escándalos y nunca han trabajado. Otro comentario a través de la página de Sistema, Adi López menciona, también mencionen los comentarios positivos, ya que solo dicen los malos. Hay colonias que solicitamos el servicio, y este comentario es referente a la nueva base de taxis que se instala.
1: Háganos llegar sus comentarios, sus participaciones. Recuerden, estos comentarios son derivados de los que nos envían a través del 953-137-4318, y claro que sí, Adi, con todo gusto le damos lectura a todos los mensajes. Háganoslo saber a través de la plataforma que ya das a conocer, tus comentarios, Sistema Radiofónico Informativo Radio Ojoapan, y el 953-137-4318. Hemos escuchado el editorial de este martes, dividido en dos partes. Uno, el tema de esta famosa lista que no es lista, derivado de estos ecosistemas que generan granjas de bots, Víctor, Brenda, y también lo que señala la Consejería Jurídica, que desde ahí, pues simple y sencillamente, los periodistas simple y sencillamente generan información, pero pareciera que se distorsiona con la fase 2, la fase 3 y la fase 4, pero también acerca de este retiro de visas, pero principalmente del hijo del expresidente y aspirante a una candidatura, Andrés Manuel López Beltrán. De ello habló la presidenta. Vamos a escuchar el posicionamiento de la presidenta Claudia Sheinbaum Pardo desde Palacio Nacional en su conferencia de prensa que dio este día.
2: Al primero no hubo ninguna lista. Se presentaron nombres. Luisa lo que presentó, y además está demostrado, lo que demostró es el uso de las plataformas digitales, de las redes sociales, para amplificar, incluso generar noticias falsas a partir de una noticia. Eso es lo que presentó. Y dijo, ¿cómo una noticia, por ejemplo, de estos periodistas, después se amplifica para generar una tendencia de opinión? Múltiples casos que podemos hablar de ello. Muchísimos. Narcogobierno, narcocandidata, narcopresidente, narco... Todo eso. Toda esa tendencia que se genera a partir de una nota que a lo mejor no es la propia nota per se parte de la red, pero la utilizan para generar noticias falsas y amplificar notas. Bueno, el sector salud. No hay... Dejemos narcotráfico, narco no sé qué, narco no sé cuánto. Sector salud. Una noticia de hace 4 meses, de no hay medicamentos en tal lugar, que en ese momento cualquiera de las 3 instituciones dijo, es falso. Sí hay medicamentos, aquí está el medicamento. Esa nota de no hay medicamentos en tal lugar, que puede ser de alguno de los periodistas que se mencionó ahí u otros, se amplifica. No necesariamente participa el periodista, pero deja la nota ahí sin él mismo generar la réplica o un medio. Entonces, nadie está censurándolos, nadie. ¿O a quién se ha censurado aquí? O sea, díganme un periodista al que hayamos censurado. No hay. Díganme un medio al que hayamos censurado. No hay. Díganme alguien, algún conductor que le haya hablado la presidencia de la República para decir, quita a este conductor porque no me cae bien. No ha habido. La visa no define a un mexicano o una mexicana. Si Estados Unidos decide quitar una

0: mexicanos que están en Estados Unidos y que tampoco ha procedido. ¿Y qué nos han solicitado ellos? Pruebas. Aquí lo presentamos en una mañanera, lo podemos volver a presentar si quieren, pero son decenas de casos que pedimos extradición y el gobierno de Estados Unidos nos pide pruebas. ¿Qué hacemos nosotros también? Danos las pruebas suficientes que coincidan con el sistema penal acusatorio nuestro y se procede.
1: La voz de la presidenta Claudia Sheinbaum sobre lo que ella opina y sobre dijo lo que dijo, a ver, momento, tranquilos todos porque se está sacando de contexto lo que está en las listas que no son listas y en el tema de visas, pero como siempre insistimos, 953-137-4318 está disponible, hay reacciones, hay opiniones, unos a favor, otros en contra, vamos a escuchar uno de ellos, Brenda.
2: Y tenemos un audio de voz referente a este tema.
3: Auditorio de La Mejor, Huajuapan, quiero dar mi opinión sobre el editorial de hoy, sobre lo que dicen, sobre la ley censura, la ley todo eso. Eso no es, no hay, eso solo es el derecho de las audiencias. Aquí no hay censura, no hay como en el pasado sabía. O a ver, ustedes que solo repiten lo que los demás dicen, digan a alguien que han censurado, digan a alguien, pero no solo repitan. Es el derecho de las audiencias. A ver, ¿por qué los de la derecha no dicen sobre Alejandro Moreno, sobre sus viajes a Washington, sobre los $120,000 que le está pagando a una empresa para que le haga las citas en la Casa Blanca, para que lo arregle, para que le tome fotos y todo? Eso sí nadie dice. Ahí sí todos callan como momias.
1: No, nadie calla como momia, ya lo dijo nuestro amigo, hemos escuchado a la presidenta, no hay censura, insistimos, pues todos los partidos, no de ahora, desde el PRI, desde el PAN, hoy Morena, ahí están las críticas, nada más que se olvida mucho la noticia en un corto tiempo, hay información en su momento de lo que pasó, dos temas que prácticamente pues posicionaron a Morena en su momento para llegar al poder en 2018, la famosa Casa Blanca. Que ahí todos los medios repetían como momias, repetían, pero no había reclamos. Y también con el tema de la desaparición de los 43 normalistas, todos los medios de igual forma en fila, señalando diversas acciones, señalando esta famosa verdad histórica, repetían, pero hoy parecía que esa repetición, y nadie está repitiendo nada, se está dando seguimiento al tema informativo, pero nada más para poner en contexto esto, la repetición en el pasado, repetición de información distinta dependiendo de cuál era cada periodista, cada medio de comunicación, y hoy también igual está esa crítica, insistimos, esos dos temas de la Casa Blanca y el tema de Ayotzinapa, pues fueron bandera política aunado a los actos de corrupción de Peña Nieto que pues prácticamente impulsaron al poder para que llegara el expresidente Andrés Manuel López Obrador y el Movimiento Regeneración Nacional a la presidencia de la República en 2018. Es momento de ir a una nueva pausa comercial. Recuerde, seguimos esperando sus comentarios, sus participaciones. Son las 3 de la tarde ya con 44 minutos.

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4: La tarde con 47 minutos. Tenemos comentarios que nos hacen llegar al programa de Libre Expresión. Nos dicen por aquí: buenas tardes, si el ayuntamiento de Huajuapan de León fuera una empresa, desde hace mucho tiempo estuviera en quiebra o en bancarrota, porque tiene muchas áreas administrativas y poca operatividad y una enorme nómina que se lleva casi todo el presupuesto del ramo correspondiente. Solo basta con investigar un poco cuántas personas están asignadas a cada área y que algunas solo llegan a checar la entrada y salida, en fin. También tenemos otro comentario: buenas tardes, aunque diga la presidenta que no hay censura, el simple hecho de publicar las listas ya es censura. Ahora quién lo replica distorsionando, ese es el culpable, que no quieran cambiar las cosas esa señora presidenta. Pues son parte de estos comentarios.
5: Recuerden, 953-137-4318 está a la disposición, y ante ello, pues, ¿qué opinión te merece esto, Víctor?
6: Gerardo, Brenda, pues al final del día creo que son las mismas prácticas disfrazadas de, como lo queramos ver, desde hace 80, más de 80 años. Podemos hablar del PRI, del PAN, del PRD y de los colores que ustedes quieran. Hablan de defender lo indefendible de este lado periodístico, pero creo que Morena ha iniciado un movimiento en donde, en el país donde no pasa nada, en el gobierno del expresidente Andrés Manuel López Obrador, vivimos un sexenio en donde se la pasó echándole la culpa a Enrique Peña Nieto, a Vicente Fox, a muchos expresidentes, y que en la actualidad nunca se asumió una responsabilidad de los hechos que ocurrieron. En la actualidad, Gerardo, Brenda, la actual presidenta Claudia Sheinbaum, tenemos casos de gobernadores en donde pues está ahí la nota periodística, y que a muchos no les gusta que hablemos de esos temas. Nos hablan, nos dicen que somos pues una prensa vendida, chayoteros, pero la noticia ahí está y son cosas que se tienen que dar a conocer pues al final del día.
5: Sí, fíjate, me hiciste recordar a una película, Víctor, Brenda, amigos del auditorio, de un discurso de su excelencia, la película de su excelencia de Cantinflas. En este discurso que sigue vigente después de mucho tiempo, y muchos pues dicen, ah, no es cierto, es que no eran críticos en el pasado. Nada más como dato está esa película, y qué decir de otras películas más donde la corrupción pues es parte del show, y que dicen, es que antes no decían esto, es que antes eran vendidos. Están los temas y están pues prácticamente las notas informativas, está prácticamente todo lo que se ha pasado desde hace años cuando se empezó con el tema de partidos políticos.
6: Podemos hablar de cualquier color, Gerardo, sí, Brenda, sin problema. Son las mismas prácticas, yo lo veo desde este punto de vista, son las mismas prácticas en donde únicamente pues ha cambiado la bandera, pero al final del día el discurso pues vuelve a ser lo mismo.
5: Sí, y se les olvida que ellos buscan, todos los partidos, todos los aspirantes, lo que va a pasar en 2027, van a buscar un puesto de elección popular y van a generar sus mejores propuestas para decirle, yo voy a ser el candidato que va a representar esta diputación federal, esta diputación local o este municipio, vamos a acabar con esto, con esto, con esto, y ofrecemos esto y esto y esto, y se les olvida, quienes llegan al triunfo tienen la obligación de gobernar, legislar para todos y también utilizar los recursos públicos para atender las necesidades de un país, de un estado, de un municipio. Y continuando con más información, Brenda, fíjate, hay buenas noticias dentro de todo este panorama nacional que insistimos, justamente dentro del Plan General Lázaro Cárdenas del Río se están atendiendo diversos temas. Uno de ellos ya hay tema en el tema de la sustitución del Hospital General Pilar Sánchez Villavicencio, al menos en validación de proyecto, Brenda.
4: Información nueva que se da a conocer acerca del nuevo hospital de Huajuapan. El jefe del Servicio de Atención a la Salud del IMSS Bienestar en el estado de Oaxaca, Adán Pacheco Ramírez, pues daba a conocer que con fecha del 23 de junio de este año se validó el proyecto para la construcción de este nuevo hospital en Huajuapan. Esto con oficio de UAS-03-399-2026. ¿Cómo estará equipado este hospital? Pues tendrá 9 consultorios, 50 camas sensables, 50 camas no sensables y 3 salas de quirófano. También en este tema dio a conocer que a través del programa de sustitución de equipos electromagnéticos 2026, pues se ha beneficiado al Hospital Pilar Sánchez Villavicencio y a otro hospital de la región de la Mixteca, que es el Hospital Comunitario de Chalcatongo. Serán beneficiados con la sustitución de equipos propios del inmueble. Y también a nivel estatal, en este programa se favorecerán a 28 unidades médicas con una inversión de 276 millones de pesos. Y también hablaba acerca del abastecimiento de medicamentos. Decía que la jurisdicción sanitaria número 5 en la Mixteca mantiene un abasto de medicamentos del 81% con la entrega de 165 kits en 149 unidades médicas de la región. Pues el tema de salud que se da a conocer hoy en la mañanera del gobernador Salomón Jara Cruz y que daba a conocer pues ya esta fecha de validación, 23 de junio, de este nuevo hospital de Huajuapan. Escuchemos parte de lo que dijo.
2: El Hospital General de Huajuapan de León, ya proyecto validado con un oficio del 23 de junio de este año, se va a hacer un hospital de 9 consultorios, 50 camas sensables. Actualmente el Hospital de Huajuapan tiene 30 camas y 2 quirófanos. Este va a tener 3 quirófanos.
4: Pues parte de lo que dijo el jefe del Servicio de Atención a la Salud IMSS Bienestar en el estado de Oaxaca, Adán Pacheco Ramírez, sobre esta validación que quedó en fecha del 23 de junio y que pues ahí están los comentarios que nos llegaban, que si no se iba a construir este hospital, pues sí, sí se va a construir, ya se validó y ya le damos a conocer cómo estará equipado esta unidad médica.
5: Sí, Brenda, el objetivo es de que derivado de esto, a partir de este momento se empiece a dar seguimiento, ya se daba a conocer acerca de este seguimiento, de este reclamo que hacía el regidor de salud en un cabildo, en el sentido de que pareciera que se les olvidó, y pues ya está este oficio de validación del proyecto. Todavía es parte de todo lo que se tiene que requisitar en documentación para posteriormente tener este presupuesto y también iniciar los proyectos, iniciar esto y que no se quede como se quedó en el pasado en gobiernos del PRI y que se fueron denunciados también en estos espacios donde vinieron a colocar primeras piedras en gobierno de esta alianza que encabezó en su momento el exgobernador Gabino Cue Monteagudo, que también era del PRD, Movimiento Ciudadano, Convergencia, en fin, y que todos los gobiernos pues lamentablemente han utilizado como bandera política el tema del hospital de Huajuapan, Brenda.
4: Sí, que ya la sociedad no quiere más una primera piedra, que ya se construya este hospital, que se brinde este servicio, porque como sabemos el Hospital Pilar Sánchez Villavicencio ya se encuentra saturado. Que en este programa de obras de inversión también se dieron a conocer otros 3 hospitales más: el Hospital General Doctor Aurelio Valdivieso, el Hospital General de San Pablo Huitzo y el Centro de Salud de Villa de Mitla. Pues son parte de estas gestiones que se realizan.
5: Parte de la información que se genera el día de hoy en Oaxaca, buenas noticias. Esperemos que esta validación de este proyecto dé continuidad a todo el proceso administrativo ante las diversas instancias a nivel federal, estatal, y próximamente se concrete el inicio, pero ya de la obra de este hospital.
4: Y por último tenemos un mensaje: aunque les duela a los morenistas, Morena es lo mismo que el PRI y el PAN, todos son iguales. Pues parte de estos últimos comentarios.
5: Gracias, recuerden 953-137-4318 está a la disposición de todo nuestro auditorio. 3:00 p.m. ya con 56 minutos, se nos fue el tiempo. Recuerden, pues, en el caso de Libre Expresión, estamos recibiendo sus comentarios, sus participaciones a través de Sistema Radiofónico Informativo Radio Guajuapan. Mañana a partir de las 8:00 a.m. tenemos una nueva cita en Primer Contacto. Esta tarde, en la operación técnica,
7: Dalia Martínez.
5: En la operación digital, Cindy Reyes. En la conducción,
4: Brenda Villarreal.
6: Víctor Santos.
5: Le saludo Gerardo Cruz. Continúe en sintonía de la mejor. Excelente martes.
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2: Son las 4:11.

4 de la tarde con 16 minutos y aquí les vamos a estar acompañando con muy buena música de 4 a 5 de la tarde, porque después de 5 a 6 tenemos la programación de Conexión Grupera. Ya sabes que hoy es martes de bachata, martes de vallenato, de merengue o de esa salsa tan rica para bailar y disfrutar. Así es que ya te la sabes, martes, bachata, merengue, vallenato, salsa en Conexión Grupera. Pero ahora mismo estamos disfrutando de la música, de la programación en la Mejor FM. Más tarde, a las 4:45 de la tarde, tengo la frase para que me mandes tu mensajito y participes en nuestra dinámica de corazón al salón. Y solamente es enviarme un mensajito con lo que tú pienses, porque es de corazón regresar al salón, qué es lo que piensas de este regreso a clases, por qué es mejor regresar, etcétera. A las 4:45 yo voy a decir cuando me manden el mensaje, y me mandas tu mensaje de audio y abajito me mandas un mensaje de texto con tu nombre, el nombre de tu papá, de tu tutor, y también el teléfono de tu tutor, para que en dado caso de que tu mensaje sea seleccionado para participar en la entrega de mochilas escolares para niños de 6 a 12 años, el equipo de producción se pueda comunicar con tu tutor aquí en la Mejor FM. Así es que ya lo sabes, al ratito te decimos a qué hora puedes mandar tu mensaje. Mientras, vámonos con Marco Antonio, pues, y Nati Peluso, como en el idilio.

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2: Son las 4:28.

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3: Son las 4:45.

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1: Ya son las 4 de la tarde con 55 minutos. Enviarme todos los niños y niñas de 6 a 12 años el mensaje para participar en esta promoción llamada De Corazón al Salón. Ustedes me mandan el mensaje, yo lo paso a producción. Producción le marca a su tutor o su tutora si es que tu mensajito fue el seleccionado para una entrega de mochilas cortesía de La Mejor FM y de Póker de Reinas. Así es que, ¿qué esperas? Mándame tu mensaje 953-109-9143, mensaje de audio. Ese mensajito va a ser de audio y los datos, tanto tuyos como de tu tutor, serán en texto. 953-109-9143, mándame tu mensaje ahora, como este mensajito que nos enviaron hace ratito, donde pues nos decían la parte de la frase que estamos ocupando. Cheque nada más.
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1: Muy feliz, quiere regresar a clases, y es que justamente eso, regresar a clases es mejor cuando, pues muy feliz, cuando lleves tu ropita nueva, cuando lleves tus zapatitos, etcétera, cuando te enfrentes a nuevas cosas por aprender, sin importar las cosas materiales, ir a la escuela a aprender. Así es que, De Corazón al Salón, una promoción de La Mejor FM y grupo musical Póker de Reinas, que tiene vigencia hasta el 20 de agosto. Así es que tienes espacio para mandarme ya tu mensajito. Justamente ahora me mandan un mensaje, vamos a escucharlo, a ver qué nos dicen.
3: Hola Gabo, soy Tadeo. El regreso a clases es mejor cuando hay amigos nuevos y aprendemos con la maestra, incluyendo a los demás con respeto y empatía. Todas y todos los niños merecemos el mismo derecho a la educación. Saludos.
1: Gracias, Tadeo. Justamente es eso. Regresar a clases es mejor cuando tenemos empatía por nuestros compañeritos. Nos sumamos, nos ponemos también en sus zapatos, no solamente del pequeño, del niño, sino también en el sentir de su familia. Así es que regresar a clases es regresar a ser feliz, regresar a ser esa parte que nos gusta bastante. Pues tu mensaje puede hacerte ganar una mochila donde nuestro departamento de producción se estará comunicando contigo para que ellos digan si te llevaste la mochila o no te la llevaste. Nosotros ya estamos haciendo el registro ahora mismo. Enviaremos ese mensaje de registro y el equipo de producción más tarde. Esta promoción estará hasta el 20 de agosto. Más tarde, producción hará mención de los ganadores. Así es que muy pendientes de nuestra programación. Y qué bueno que regresar a clases es mejor cuando disfrutamos con la mejor.

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3: Vamos a arrancar con mucha fuerza, entusiasmo, con muy buena música. Martes de salsa, martes de merengue, vallenato o bachata, ¿qué te gusta? Pídelo ahora porque este es el espacio que estabas esperando. Hoy tenemos buena música para ustedes porque ustedes son los que programan, ustedes son los que nos llevan de la mano por ese recorrido musical. Así es que iniciamos. Merengue, bachata, salsa o vallenato. Pídela ahora.

0: Martesito rico de ritmos latinos, compadre. Conexión grupera, merengue, salsa, bachata, vallenato. Ay, no, compadre, aquí está bien caliente. 95 grados Fahrenheit en Los Ángeles, compadre. Vaya saludo para toda la banda, para todos los amigos que siempre están en sintonía. Los amigos de Chicago, Doña Evita, Moisés Martínez, mi compadre Abelardo, Gregorio Lucero, el buen amigo Casimiro Chávez, José Manuel. En Washington, para toda la banda de Guajuapan, Don Fulge, Vania, Dominita, ahí en Suchitepec. Vaya saludo para ella, para toda su familia, para mi reinota ahí en Dallas, Texas. Un besote para toda la familia Reyes también, para Doña Susi en la colonia Altavista de Juárez, Doña Conchita, en Plan de Segura y Luna. Y vámonos con el siguiente tema, un vallenatito rico, métele mucho ritmo, mucha candela, tu amigo de siempre, el Disturbio Rock and Roll. ¿Bailamos?
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10: Ya estamos de regreso, son las 5 de la tarde con 17 minutos en este espacio martesito. Nos vamos rapidísimo porque los temas de salsa, de merengue, de bachata, de vallenato son más largos y tenemos que permitirles a todos los artistas, a todos los locutores y las locutoras que se explayen en este programa. Por eso, vámonos contigo, Dani Montes, hasta Chicago, Illinois.

0: Hola, buenas tardes, familia de Conexión Grupera. Un saludo desde la ciudad de Los Vientos, Chicago, Illinois. Un saludo para todos los que ya se están conectando a esta hora Conexión Grupera en diferentes partes de los Estados Unidos, en diferentes partes de la región de la Mixteca Poblana y Guerrerense. Un saludo para la prima Eva Montes aquí en Wheeling, al compa Casimiro Chávez aquí en Des Plaines y al compa Gregorio Lucero en Nueva York. Y nos vamos con el siguiente tema de Héctor Acosta, Sin Perdón. Saludos desde Skokie, Illinois. Y aquí en Chicago suena Conexión Grupera.
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0: tardes, te saludamos desde Chicago y Santa María Camotlán, la 105.3 de Guajota. Hoy martes, merengue, bachata, salsa. Sí, vamos con algo de Romeo Santos y Lito. Saludo para todos los que están conectados en Conexión de Espera, para mis papás, Lucho Chávez, la Martínez, para mi esposa Vicky, para mi padre Israel, para doña Sandy, doña Conchita, Disturbio, Gregorio, Abelardo, Eva, Dani, Camila, Kevis, Divina, Pepe Sarabia, Pedro Martínez, Juan Montes, el buen amigo Elpe Gomora, allá en Santa María Camotlán, para Beatriz Palma, que está cumpliendo años hoy en Santa María Camotlán, a todos allá en Camotlán, en Cuyo, en Suchi, en El Espinal, en Guajo. Y suéltala, Gavito, martes 2 de regla, Gavito. Saludos.
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1: 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Son las 5, 24,

0: Ya son las 17 horas 5 de la tarde con 28 minutos. Estamos disfrutando de la música, de la salsa, del merengue, del vallenato, o como lo acabamos de disfrutar, Hilito de Romeo Santos, una bachatita sabrosa, una bachatita bastante, bastante rica. 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Así que aprovecha y date tu vuelta hoy. 5 de la tarde con 30 minutos, pausa, regreso.
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0: 17:05 p.m. Rapidísimo, nos vamos con más mensaje. Dice Abelardo Lucero en Escondido, California. Saludos, Gabo, ponme la que venga, va que va. Pero antes escuchamos tu mensajito, mi estimado Abe.
10: Hola, Gabo, buenas tardes. Aquí hablando Abelardo Lucero. Quiero saludar a todos los compañeros de Conexión Grupera, al amigo Disturbio, al Moy, a Gregorio, a Casimiro y familia, a la señora Eva y a familia, a los de a Don Fulge, al amigo Kelvin, a Camila, a los de Tamazulapan, Tandique, El Tejón, a Catlán, Tetlancingo, los de Ibarra y principalmente mi gente en Guajo. Si me puedes poner Nieves de Nera, Gabo, por favor. Gracias, Gabo.
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0: sé si me puede poner Medicina de Amor. Quiero una bachata. Estamos escuchando Conexión Grupera. Un saludo para el amigo Disturbio, para la amiga Mari, para Conchita Martínez. Un saludo para la amiga Belardo. Un saludo para el amigo Casimiro. Un saludo para todos mis compañeros que escuchan Conexión Grupera. Que tengan todos un buen día. Gracias.
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1: 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Son las 5:39.

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3: Ya son las 17:05 de la tarde, 48 minutos. Último bloque musical de este espacio de Conexión Grupera. Conchita Martínez, adelante con tu mensaje. Muy buenas tardes.
4: Buenas tardes. Hoy es martes de bachata vallenato. Vamos a escuchar Burbujas de Amor con Juan Luis Guerra. Saludos para toda la familia de Conexión Grupera desde Tezuatlán. Saludos para ti, para la familia León Martínez, para el Distrito Rock and Roll, para don Fulge, para don Casimiro, para Vania, para Camila y para todos los que escuchan Conexión Grupera. Gracias y feliz tarde para todos.

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2: Ya nos vamos, señoras y señores, ya nos vamos, dice Sibi. Gracias por los saludos, Casimiro. Saludos, amiga Virginia. Ándele, pues. Abelardo Lucero dice: perdón, Gabo, pensé que era miércoles, pero ya viste cómo te la cambiamos. Me pidió la canción de Nieves de enero y dijimos: pues, ¿por qué no en bachata? Así es que rápidamente, mi estimado Abelardo, disfrutaste tu canción, pero en versión bachatita. Que más bien era como merengue, ¿no? Era un merenguito muy sabroso. De hecho, ya esa canción es de muchos años atrás. Nada más que la casamos con Chalino Sánchez, ¿no? Pero desde antes ya la había cantado Antonio Aguilar, este bachatista que o merenguero que la presentamos, etcétera. Pues ya nos vamos, amigos míos, porque viene Dali Martínez para quedarse con ustedes. Yo regreso hasta mañana en punto de las 11 de la mañana. Más tarde viene Juan Carlos Campuzano con el programa de A Toda Velocidad. Tenemos pases para irse al cine totalmente gratis y tenemos también la promoción que estamos activando ahora, de corazón al salón. No se lo pierda, participe y gane.

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0: 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La tolerancia. Tomás Mann dijo: la tolerancia es un crimen cuando lo que se tolera es la maldad. Discriminar es fácil, tolerar es complejo. Discriminar es un acto de soberbia, de orgullo mal enfocado. Porque no fuimos nosotros los que escogimos el color de nuestra piel o el lugar de nuestro nacimiento. Tampoco escogimos el nivel social de nuestra familia, ni tenemos que ver con la cultura donde nos criamos o el idioma que hablamos. Estos son accidentes naturales en los que no podemos intervenir. Otros actos como escoger un equipo de fútbol o profesar determinada religión o ser parte de cierta cultura es un derecho inalienable. Y ese derecho a decidir sobre nuestras vidas está limitado por el derecho que otros también tienen a existir dentro de sus propias normas o decisiones. Aprender a respetarnos mutuamente, eso es tolerancia. Y una de las herramientas de la tolerancia es el diálogo. Le invito a utilizarlo. 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
1: Son las 6 en punto.
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